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0: Todos.
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2: Vamos a hablar de cosas más divertidas. Sucedió en Brasil. Un hombre de 43 años, identificado como Robson Campana, fue arrestado tras estrellar su auto contra su propia vivienda. El tipo fue arrestado porque estrelló su coche contra su propia casa.
3: Ok.
2: O sea...
4: ¿Pero para qué?
3: Porque...
2: ¿Qué pasaba por la cabeza de este tipo?
3: Usted está mal de la cabeza.
2: Para chocar o estrellar su auto contra su propia casa. El hecho ocurrió en la noche del pasado miércoles. Cuando el hombre llegó a la vivienda... con intenciones de tener sexo con la señora. Y la señora se negó a tener relaciones.
3: Atención.
2: O sea, ellos vivían juntos, viven juntos.
4: Sí.
2: Pero el tipo salió de joda. Y atención. Como salió de joda,

0: vino atención. Medio tomadiño, toquiño, y dijo, vieja, vení. Dijo, le dijo, ¿qué te parece, mi amor? Y ella le dijo, no.
1: ¿Qué, vieja?
0: Sí.
1: Vení.
0: Y ella le dijo, no, así no.
2: Te dije que no voy a tener sexo contigo.
0: El tipo se calentó, volvió al auto, subió a su coche y estrelló su coche contra la casa.

0: han dicho que no alguna vez.
1: ¿A quién no le ha pasado?
0: ¿Te impone?
2: Le pasa a todo el mundo.
0: ¿Le dijeron que no alguna vez?
3: Claramente.
0: ¿Su señora?
3: Sí, claramente.
0: Ah, le digo, no, mi amor, estoy cansada.
3: Puede ser.
0: Ok. Jorge Díaz.
4: Sí, claro.
0: No es la mayoría de las veces, ¿no?
4: O sí.
0: O sí. ¡Comunicación!

0: comunicación solo para mujeres, solo para chicas, solo para...
1: No me quemé.
0: Solo para mujeres adultas. ¿Cómo reacciona tu marido?
2: Atención.
0: Cuando le decís que no. Punto número uno. Punto número dos. ¿Cuáles son las excusas que más usás para no tener intimidad? ¡No!

0: llegaste a decir que no alguna vez?
1: ¡Hola, pucha!
0: ¿Cómo reacciona o reaccionó tu pareja de turno?
2: Contigo no llego.
0: ¡Uy, qué feo! Bueno, no siempre sucede. 2-4-10-101-9. Las tres líneas de comunicación telefónica. Al 101-9. Mensaje de texto. Solo para chicas, solo para mujeres, solo para señoras, solo para esposas, solo para novias, solo para parejas. ¿Cuáles son las excusas que más usás para no tener intimidad? ¿Cuáles son las reacciones que tuvo tu marido cuando le dijiste, no, gordo, hoy no, hoy no, gordo? ¡Hola!
3: ¡Hola!
0: ¡Hola! ¿Quién sos?
3: Soy Maru.
0: ¿Cómo estás, Maru? Bienvenida.
3: Que no puedo decir.
0: Está bien.
3: Lo tengo al lado mío.
0: Ok, hablemos mirando para otro lado. Maru, ¿cómo reacciona tu pareja o cómo reaccionó alguna vez tu marido cuando le dijiste que no?
4: No.
3: Ah, todas las reacciones había así por haber enojado o sí. De retirarme la palabra unos cuantos días.
0: Para, o sea que vos si un día no tenés ganas de tener sexo con tu marido y tiene todo el derecho de tenerlo ganas, ¿el tipo te deja de hablar varios días?
1: ¡Ay, la pucha!
3: Es que a veces sí, se complica. Es que, mirá, te explico, nuestra situación es bastante poco convencional.
0: A ver, te escuchamos.
3: Nosotros nos conocimos muy jóvenes, ya hace 22 años que estamos juntos. Tenemos 40.
0: Sí, ok.
3: Vivimos en el campo.
0: Bien.
3: Somos un matrimonio bastante poco convencional. Entonces, claro, el sexo es una parte bastante importante, porque a lo que no hay nada para hacer...
5: ¿Cuándo?
3: El tipo... Cuando llueve, como hoy, se complica.
0: Bueno, pero que no se vuelva rutinario y una costumbre.
1: ¡Ay, la pucha!
3: Y aparte que, es una persona que vive excitada, ¿entendés? O sea,
0: ¿que vive, perdón? ¿Que vive?
3: Es muy una persona que vive muy excitada.
0: ¿Cómo notás que una persona vive excitada? ¿O que tu pareja vive excitado?
3: Me ve a lo lejos y me hace seña.
0: ¿La seña es con una mano, con las dos?
3: Sí. Como te imagines, con todas las señas, como el truco, más o menos.
0: Para, ¿es con una mano, con las dos y el cuerpo, con las dos y la boca? ¿Cómo es?
3: ¿Viste que hay una seña que es hacer como un circulito con una mano y
0: juntás,
3: con el otro un dedito?
0: Juntás el pulgar con el índice, ¿sí?
3: Sí.
0: Y con el otro índice, ¿qué haces?
4: Cero.
3: Uno. Y bueno, ¿viste? Eso lo dijo a tu criterio, como dijo Tantina.
5: ¡Ay, Dios mío!
0: ¡Y el tipo está enfermo!
3: Vos sabés que yo estoy llegando a la conclusión de que tiene un problema.
0: Sí, bueno, eso puede ser una enfermedad.
3: No, pero esto va más allá de la risa. Tiene un problema.
0: Ah, bueno, pero ya, a ver.
3: Me deja pegada.
0: Pero sentite agradecida si hace 22 años que están juntos.
3: Sí, por supuesto. Sí. Por supuesto.
0: Maru, y cuando vos le decís que no... ¿Él se ofende y te lo muestra? ¿Se muestra ofendido?
3: Sí, claro. Sí, claro.
0: ¿Alguna vez durmió en el sillón o en otro lugar porque vos le dijiste que no?
3: No, no, dormir en el sillón jamás. No, es de esos que no abandonan la cama. No, al revés, la que se va soy yo.
0: ¿Qué? ¿Para que no te agarre? Para, ¿es de los que se da media vuelta y se enoja y se duerme? ¿Te da la espalda?
3: Sí, totalmente.
0: Hoy de los que a veces también le decís que no e insiste con la mano loca.
1: Atención.
3: La mano loca es un peligro también. Hoy terminamos mal por culpa de la mano loca.
0: Hoy terminaron mal por culpa de la mano loca. ¿Por
3: claro,
0: qué? ¿Por qué?
3: Todo el cántaro a la fuente que se rompe.
0: Para. ¿Vos le dijiste que no hoy o le dijiste o no le hablabas? No, lo dejabas que
3: venimos bien todas las noches bien.
0: Sí,
1: sí.
0: ¿Y?
3: Pero hoy como llueve
0: mañanero.
3: Y en el campo se hace poco.
0: Sí, claro.
3: Pintó dormirse una siesta, estaba todo tranquilo.
0: Ok.
3: El ruidito en el techo de la lluvia
0: Pará, y la mano loca empezó a cobrar...
3: Y la mano loca empezó...
0: ¿Empezó a cobrar vida sola?
3: Sí.
0: ¿Y se fue a zonas complicadas?
3: hizo bastante mérito como para que a mí se me fuera la lo que no quería.
0: Claro.
3: Bueno,
0: o sea
3: que tengo el sí fácil.
0: No sé si tenés el sí fácil o él sabe dónde apretar, Maru.
3: Y sí, yo creo que después de tanto tiempo es bastante automático.
0: ¿Él tiene mano loca y vos tenés mano loca?
3: Sí, yo más que él todavía.
0: Ah, bien, o sea, vos también jugás a la mano loca.
3: Sí, lo que pasa es que yo lo agarro mientras trabaja.
0: Y bueno, por eso
3: y se la
0: él
3: complico.
0: Claro, por eso él después se toma revancha tratando de cerrar y terminar lo que vos empezaste laburando.
3: Claro. O sea así que es, así funciona.
0: Se ofende. El tipo se ofende y te dejó de hablar varios días alguna vez por no tener sexo.
3: Sí, alguna vez sí.
0: ¿Y cómo se arregla eso?
3: Y bueno, y ya, hay que tener sexo. No hay otra lectura.
2: Ah. Con la boca abierta.
0: ¿Cómo? O sea,
2: con la boca abierta.
3: Sí.
0: Okay, o sea que...
4: ¡Ay, Dios mío!
0: Podés estar tres...
3: Uno tiene que hacer concesiones después de tantos años.
0: A eso iba. Podés estar tres días sin hablar, pero al final terminás en la misma.
3: Sí. Sí, bueno, también ayuda la picardía, ¿no? De tanto tiempo, de negarse un poco, hacerse desear, porque si no...
1: ¡Hola, pucha!
3: Tener todo tan fácil.
0: ¡Hola! Hola, buenos días, buenas tardes, ¿quién es?
5: Hola, Peti, Mary.
0: Hola, Mary, ¿cómo te va?
5: Muy bien.
0: ¿Qué haces, Mary?
5: Nada, hoy en casa. Sí.
0: ¿Querés que vaya?
5: Y si vos querés, él va a estar también.
0: Ah, no, está bien, paso.
5: ¿No querés?
0: No, está lloviendo a mí los días de lluvia.
6: Gallina.
0: Yo prefiero quedarme en casa, Mary.
5: Pero acá no se ve.
0: ¿Cómo?
5: Acá no se ve, animate una vez.
0: ¿Animate de una vez, me dijo? Ok.
6: Jugate.
0: Lo hablamos más tarde, Mary. Mary, ¿me contás cómo reacciona él cuando le decís que no?
5: Y a veces se enoja, Peti.
0: Pero, a ver, ¿el enojo es pasajero? ¿El enojo
5: sí,
0: el enojo es teatro para lograr lo que consigue?
5: Capaz que sí.
0: ¿El enojo es el típico enojo infantil del niño que no le dan el caramelo?
5: Sí,
0: y hasta
5: obvio,
0: que no le dan el caramelo... No.
5: O sea, a mí me pasa en realidad lo mismo que la chica anterior. Por ahí, en vez de hacerlo todos los días o día por medio, por ahí, yo qué sé, lo disfrutás más, o yo capaz como mujer lo disfruto un poco más, una vez a la semana o dos veces a la semana, ¿no? Para hacerlo bien, mejor.
0: Que no sea algo como automático.
5: Exacto, como diciendo, bueno, ya, es la hora, hay que hacerlo, pero me parece que no sé, que no va.
0: Bien, o sea que la semana la tenemos cubierta, ¿no?
5: Sí.
0: O sea que si él viene y te provoca hoy, vos le decís, no, ya el miércoles cumplimos.
5: Sí.
0: Ah, y ahí él se enoja, él se molesta, ¿se ofende?
5: Y se hace, los ofendidos.
0: ¿Qué te hace, trompita?
5: Y sí, pega media vuelta y por ahí sentís que respira un poco más de lo que...
0: Claro, se pone a mirar algo de fútbol o de lo que sea en la televisión.
4: Sí.
7: Atención.
0: Mari, ¿qué excusas has puesto vos alguna vez para no tener sexo con tu marido?
5: Pa, ¿querés que te la cuente, Peti? ¿Estás seguro?
0: Sí, claro, por supuesto.
5: Mira, le he puesto yo fono en la deberente.
8: Alguien que me alcance el bisturí.
0: Pusiste yodofón a la toalla, a la adherente. Pará, y el tipo que... Pará.
8: Dale campeón.
0: Pará, Mari, pará.
4: Vamos a hacer un minuto de silencio.
0: Vamos a hacer un minuto, pará.
5: Pero funciona, Peti.
0: ¿Y qué le se lo mostrás y le decís, mirá cómo estoy hoy?
5: No, o sea, te acostás y sabés que está eso ahí, obviamente, ¿no?
0: Sí.
5: Y bueno, y qué raro. Y no sé, la verdad que sí, que es raro.
0: Pará, che, mirá cómo estoy hoy, mirá.
5: Y claro, no me anda jodiendo.
0: No, pero el yodofón tiene un olor particular, el yodofón.
5: Y bueno, pero no le digas.
0: ¿Eh?
5: Porque no anda oliendo ahí abajo. No le digas muy igual por las dos.
0: Está bien, está bien.
5: Esperemos que...
0: Pero igual uno tiene que ser valiente 24-7, los 365 sí. días del año, ¿o no?
5: ¿Y si vos te animás?
0: Ahora.
5: ¿O no?
0: Ah, es una pará, es una cuestión tuya, ¿no? De él.
6: Atención.
5: Sí, obvio, sí.
0: Ahí está. En determinados días, a vos no te gusta tener sexo.
5: No, ¿quién, pero, ¿a quién le gusta un lunes en la mañana? Nadie.
0: No, pero yo no me estoy refiriendo a días de la semana.
5: Ah, bien, bien.
0: Me estoy refiriendo a días puntuales.
7: ¿Cuándo fue la fecha de tu última menstruación?
0: Pará un momento.
5: Ah, no.
0: ¿No?
5: Muy irregular igual, no.
0: No, pará, ¿y no se tiene sexo esos días? ¿De qué estamos hablando?
5: No, nunca.
0: ¿Pero por qué? ¿Por una cuestión de higiene que se...
5: Sí, seguro,
0: nos
5: obvio.
0: ¿Nos ensuciamos?
5: Sí. No, andas jodiendo ahí hasta ahora.
0: No, sí. Pero no se siente una más sensible.
5: No. A mí en lo personal no, y a él creo que tampoco.
0: Dormite, gordo, dormite, ¿no? Anda, mira una
5: tranquilito película. Ahí le golpeé la espalda.
0: No se juega.
5: No
0: se juega. El ejército rojo ha invadido. Sí. Entonces,
9: RH positivo.
0: Sí. Mari, o sea. Siempre hay que tener iodofón a mano.
5: Y ahí en el tocador del baño siempre tiene un frasquito chiquito ahí.
0: Dios mío. ¿Está mal hablar de esto ahora?
10: No.
0: Está bien, está bien.
11: Educación.
0: Es educación. Sí. Es educación. Sí. Nosotros no hablamos de cosas malas. ¡Hola!
12: Sí, ¿cómo estás?
0: Bien, ¿y vos?
12: Bien, preocupada.
0: ¿Pero por qué estás preocupada?
12: Esta pelotuda echándole iodofol y una esperando para ponerla, ¿vos te das cuenta?
13: Alguien que me alcance el bisturí. Alguien que me alcance el bisturí.
0: Ok, entendido. Sí, ¿quién?
12: Explícame eso.
0: Ok, ¿quién sos? Contame, mi vida.
12: Soy Beatriz de Mercedes.
0: Hola, Beatriz. Decí que Mercedes, podría irme hasta Mercedes, ¿eh, Beatriz?
12: Podés venirte cuando quieras, te hospedo en mi casa, a ti y a tu equipo.
0: No, de a uno, Beatriz.
12: No, hay lugar para todos.
0: Ok, perfecto, entiendo cómo está ardiendo Mercedes en este momento. Beatriz.
10: Una verdadera y anhelada orgía.
12: No, sí. ¿Sabés lo que te estás perdiendo, Petit?
0: Beatriz, contame, contame antes de contarme... De la temática que estábamos hablando, contame de tus fantasías. ¿Cumpliste alguna de las fantasías?
12: Sí, bueno, algunas sí, pero algunas quedan.
0: Bien, ¿cuál cumpliste, Beatriz?
12: Ah, bueno, hasta no vamos a hablar de eso, Peti, porque me pones nerviosa, porque llevo mucho tiempo sin sexo y esas cosas me ponen nerviosa.
0: ¿Cuánto?
12: Vamos a hablar de lo otro.
0: Bien, pero pará, ¿y cuál te falta cumplir entonces?
12: Ah, con un negro. Negro, de piel negra.
0: Bien, con un morocho...
12: Alguien divino, negro, grandote.
0: De esos que le brilla la piel de...
12: Sí,
0: claro.
12: De esos de boca grande, labios gruesos.
0: Oh, te gustaría que te agarre así.
12: Sí, totalmente.
0: Un basquetbolista de estos americanos, por ejemplo.
12: Sí, que me dé una marimba, que me deje de cama una semana.
0: ¿Cómo?
12: Que me dé una marimba y me deje de cama una semana.
0: Claro.
14: Ahí viene el negro de WhatsApp.
0: El negro de WhatsApp también, Beatriz, claro.
12: Sí,
0: para.
12: Claro.
0: Para,
12: claro.
0: Beatriz, si no tenemos en Mercedes...
12: No, está complicado acá. Muchas mujeres.
0: Muchas mujeres, pocos hombres.
12: Demasiadas. Muchas mujeres, pocos hombres.
0: Y dotados tampoco hay.
12: Sí, está ahí alguno para defenderse, pero poca cosa.
0: ¿No? Poca cosa.
12: Hay que defenderse con lo que hay.
0: Bien, o sea que de las fantasías que te gustaría cumplir, tenemos la de el hombre de raza negra.
12: Sí, el de raza negra.
0: Bien, si podemos cumplírtela, te la cumplimos, ¿eh?
12: Bueno, dale.
0: ¿Alguno en la audiencia seguro va? ¿Cómo?
12: Bien, me gusta.
0: Bien, ¿qué otra fantasía te queda por cumplir?
12: No, después está todo cumplido.
0: Beatriz.
12: Por el momento.
0: ¿Chicas?
12: No, me encantan los hombres.
0: No te interesa.
12: No.
10: Por otro lado también.
0: Cuando decís me encantan los hombres...
12: Amo los hombres, amo el sexo.
6: Atención.
12: No puedo creer que esta pelotuda se eche de fondo.
0: No,
12: no
0: yo tampoco. Sí,
12: no.
0: Beatriz, cuando decís me encantan los hombres,
12: sí.
0: ¿Estás refiriéndote de a uno o de a dos también?
12: No, de a uno.
0: De a dos es para quilombo.
12: No, es multitud.
0: Multitud. Tres son multitud. Bien.
6: Totalmente.
0: ¿Sos una máquina, son la máquina sexual de Mercedes, Beatriz?
6: No, no tanto, no. Pero me defiendo.
0: Te defendés, pero ¿hace cuánto que estamos en una situación desesperante? Que ya está, entró en nivel...
6: ¿Hace? Claro. ¿Qué no haces el amor?
0: Alerta roja, nivel rojo ya estamos.
6: Como 3 meses, Peti.
0: ¿Cuánto?
6: 3 meses, Peti. Tengo 41 años yo, 40 mi pareja, 4 años. ¿A vos te parece que con 4 años no la pongas nunca? No, no. Yo totalmente felicito a esa pareja de 22 años que la pone todos los días.
0: ¿Me pones esa frasecita, por favor? Sí, Beatriz, tenés 41 años y tu pareja sí. 40.
6: Sí, hace... todos los días le duele algo, Peti, cada vez que lo tocas.
0: Ah, pará, ¿es él el que dice que no?
6: Es él el que le duele la cabeza.
15: Alguien que me alcance el bisturí.
0: Es un hijo de su madre.
15: Alguien que me alcance el bisturí.
0: Para, ¿qué excusas te dio
16: el tipo? Se come la galletita.
0: ¿Se come la galletita?
6: No sé, todo, o que la excusa de él es que se levanta todos los días a las 4:30 a.m. a trabajar y está cansado.
0: Bueno, no es una excusa, es un dato de la realidad.
6: Déjate sí. de joder, Peti, que viene de trabajar y se acuesta y se duerme toda la tarde y yo trabajo 12 horas por día y no me quejo. Y siempre estoy ahí, pronta, ahí. Déjate joder, Peti, para eso no hay excusa.
0: ¿De qué manera le mostrás que estás siempre atenta?
6: Pronta. Tocando, Peti, tocando. Bañadita, saliendo ahí, sí. en ropa del baño.
0: ¿Te mostrás desnuda también delante de él?
6: Sí, sí, sí.
0: ¿Y él qué hace? ¿Y él qué hace?
6: Nada, mira la tele. Oh. Ahí está cansado, deseando cenar porque se quiere acostar. Creo que no tenemos gurises, sino ni te cuento.
0: ¿No tienen chicos?
6: No.
0: Bien, pará, Beatriz. ¿Puede pasar que una relación de pareja tenga cierta empatía intelectual, por decirlo de alguna manera? También que tenga una empatía de valores o que tenga una empatía de emociones, pero no una empatía sexual. Puede pasar, capaz que no tienen sexualmente un acercamiento o una química importante.
6: Por eso es que hay que tener un amante.
0: ¿Cómo un amante?
6: Sí, Peti. Uno le da ahí, le da todas las posibilidades, lo conversás.
0: Para vos, habla para más allá de mostrarte.
6: Sí, ya lo hemos hablado.
0: Vos, para más allá de mostrarte, ¿lo hablás con él?
6: Sí, ya lo hemos hablado.
0: ¿Y qué le dices?
6: Y la respuesta de él siempre son las mismas, que estás cansado, que no, que vamos a cambiar, pero bueno, seguimos en lo mismo.
0: ¿Para qué estás haciendo? ¿Lavando los platos mientras estás hablando conmigo?
6: Sí, estoy lavando unos trapos porque estoy trabajando, Peti.
0: No, pará. Beatriz, a mí me das pelota y solo a mí, o si no...
6: No, Peti, yo hago muchas cosas a la vez.
0: ¿Ah, sí? ¿Con las manos?
6: Totalmente.
0: ¿Con la boca?
6: En este momento estoy usando las dos manos y hablando contigo, así que imagínate.
0: Estás usando las manos y la boca.
6: Sí, exacto.
0: Sí, Beatriz, el tipo dice que está cansado.
6: Sí.
0: Bien, el tipo
6: es
0: dice...
6: Es entendible porque obviamente se levanta a las 4:30 a.m. todos los días.
0: Está bien, pero estamos hablando que hace 3 meses que no...
6: Y nada, se duerme, o cuando yo llego a trabajar está dormido...
0: Bueno, hay que hacerle un estudio del sueño, capaz que tiene apnea.
6: No, o sea, tipo, Peti, en cualquier momento le pegamos cambiazo. Por el momento, ahora en esta situación me doy cuenta por qué las mujeres se buscan amantes. Porque Mercedes más de la mitad tienen amante. Ahora me doy cuenta, ¿por qué?
0: ¡Ay, Dios mío! En Mercedes más de la mitad tienen amantes.
6: Sí, Peti, Mercedes es un pueblito chiquito, más de la mitad.
0: Nos conocemos todos, además.
6: Nos conocemos todos.
0: En el pueblo o en el departamento o en la ciudad.
6: Es una ciudad.
0: Está bien, sí, es en la ciudad, pero me refiero a que la gente sabe que vos con tu marido no tenés estas relaciones.
6: No, obviamente que no. Estas cosas no se andan divulgando, no se dice.
0: Obvio, no, jamás.
6: No, Beatriz, como la pareja feliz.
0: Vos decís que lo provocás, se lo proponés y el tipo dice no, estoy cansado, no, sí. Y se duerme, no, ¿sí? Y esto. También lo provocás con la mano loca, ¿sí?
6: Sí, hago todo, Peti. Yo creo que hago todos los deberes.
17: Cuando la mano empieza a ir sola.
0: Bien gauchita, nunca cuando se te durmió lo despertaste así de manera...
6: No,
12: Se hace el dormido, Peti. Eso era cuando recién arrancamos. Después se hace el boludo.
0: Ah, bien.
12: O sea, entre un matrimonio, un hombre y una mujer, todo vale.
0: Todo vale, Beatriz. Todo
12: sí,
0: vale.
12: Todo, sí, todo, pero acá no está funcionando nada.
0: No está. Beatriz, ¿cómo se llama tu pareja?
12: Gonzalo.
0: Gonzalo.
12: Pero no lo vamos a llamar, Peti.
0: No, ¿cómo no lo vamos a llamar?
12: No, sí. Peti. Sí. No, Peti.
0: ¿Cómo no lo vamos a llamar? Hoy es viernes.
12: No, si es un boludo, me busco un amante. Mira que viernes, lo voy a llamar Peti. A él. No, Peti.
0: Dios mío. Beatriz.
12: Decime, Peti.
0: Siento ruido de agua. Espero que estés lavando algo y no que esté mojada.
12: No, está lloviendo, pero estoy lavando los platos. Estoy
0: claro,
12: lavando
0: mojada dije. Por la lluvia, digo, mojada por la lluvia.
12: No,
0: pues
12: no,
0: afuera.
12: No.
0: Beatriz, ¿podés pedirle a Gonzalo, después del tono, que querés cambiar y querés tener relaciones, por favor? Tres, dos, uno.
12: ¿Qué es el que tiene que cambiar, Peti? No
0: por
12: yo.
0: Eso, por eso. Dejale este mensaje al aire en tres, dos, uno.
12: Bueno, Gonzalito, ponete las pilas porque si no, roja y vamos con amante, ¿eh? O te pones las pilas o chao.
0: ¿Qué querés, qué querés que te haga hoy, Beatriz?
12: Que me haga lo que él quiera, lo que él sabe que me gusta, todo, Peti. A mí me gusta todo, yo me defiendo.
0: ¿Se acuestan a la misma hora ustedes?
12: No, Peti, ahí a veces, la mayoría de las veces nos coincidimos. Uno llega antes, otro llega después.
0: Ese es el tema, ¿viste cómo me doy cuenta de todo? ¿Él se acuesta primero que vos?
12: Sí.
0: Claro.
12: Es un boludo, déjate de joder, Peti. Yo si estoy durmiendo me despierto, me levanto, me despabilo, me baño, algo.
0: Sí, claro. ¿Qué quiere que te haga hoy?
12: Lo que él quiera. Que, no sé, que arranque poniéndola, que haga algo.
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1: Hola, Peti. Estoy manejando el taxi hasta las 3 de la mañana. Uy, mierda. ¿Cómo pasa esto que laburan 12 horas seguidas?
2: Sí, sí.
3: Tené cuidado con el tránsito.
1: Bueno, no sé si son seguidas, pero son 12 horas. ¿Le podés decir a la gente que no sea tan ordinaria con las propinas?
3: ¿Qué?
1: ¿O que directamente no dé? Ayer llevé un pasaje de Positos a Punta Gorda. Sobraban 3 pesos y como no tenía cambio, para devolverle los 3 pesos...
3: ¿Qué pasó?
1: El tipo entró a la casa a buscar la plata justa. Mientras más plata tiene, más ordinario.
4: Es de la colectividad.

0: Petisoy Delivery. Tiene razón el taxista, la gente es roña para las propinas.
1: ¡Ay, Dios mío!
0: Bueno, estamos entonces en guerra. Otro pone, no es obligatorio dejar propina.
1: ¿Qué?
0: Pago por un servicio.

0: Piti, los taxistas creen que porque te llevan a tu casa tenés que dejarles una propina, pero es el trabajo. A mí no me dejan propina por mi laburo.
1: Uy. ¿Qué? ¡Un quilombo!
0: Otro dice, ¿te quedas esperando 5 pesos? La culpa del taxista.
1: Ay,
0: que
1: la
0: se queda
1: pucha.
0: Esperando 5 pesos.
2: Por sí o por no.
0: ¿Qué? Piti, es verdad, soy delivery. Si el pedido es de 290 pesos, me dan 300 y quedan esperando los 10. Bajo lluvia. ¡Ay, oh, Dios mío!
3: ¡Hijo de puta!
0: Bueno.
2: ¿Sí o no?
0: No es nuestra intención.
4: No.
0: Arrancar un viernes peleándonos de esta manera. Pero si la gente quiere pelea. Pelea van a tener.
5: Malos Pensamientos presenta.
1: ¡Atentos!
5: Por sí o por no.
2: Por sí o por no.
1: ¡Cállate!

0: que merecen ser juzgados.
1: Por sí o por no.
0: Por la mejor audiencia del mundo. Por sí o por no.
2: Ay, dime que sí.
0: El cielo.
3: Gracias al cielo.
0: O el infierno.
1: Cagamos.
0: Por sí o por no. En malos pensamientos.
1: Por sí o por no.
4: Al 2-410-1019. Las tres líneas de comunicación telefónica.
0: Por sí o por no.
4: Al 1019 mensajes de texto.
0: Por sí o por no.
4: Propinas.
0: Por sí o por no.
4: Propinas.
0: Por sí o por no.
4: Propinas.
0: Por sí o por no.
4: Al 2-410-1019. Las tres líneas de comunicación telefónica. Al 1019. Mensaje de texto. Hola.
5: Hola.
4: La puta madre.
6: Alguien que me alcance el bisturí.
7: No, no, no, no, no, no.
4: ¡Afuera!
7: No, no, no, no.
8: ¡Cortá,
7: no,
8: cortá!
7: No se dice.
5: Se corta.
7: No se dice.
5: Corte,
7: hoy.
5: Corte.
7: No se...
4: ¿Cómo? ¿Cómo?
5: Hola.
4: Hola, ¿quién es?
5: Federico.
4: Hola, Federico, ¿cómo vas? Bienvenido.
5: Gracias, Peti.
4: Federico.
0: Por sí o por no.
4: Propina, ¿por sí o por no?
5: No, ¿por qué? Si es un laburo.
4: ¡Hola, pucha!
5: Propina al del gas. Propina al que junta la basura. Propina al mozo. Pará, propina para todo el mundo.
4: ¿En qué trabajás, Federico?
5: Yo en el transporte.
4: ¿Qué sos? ¿Guarda, conductor? ¿Qué sos?
5: Conductor, cobrador. Y a mí nadie me deja propina. Es más, si te falta un peso y te lo reclamo, me dicen que soy un ratón.
4: ¿Por qué le dejan propina al taxista y no al chofer del ómnibus? Si los dos te llevan.
5: Y porque la gente al chofer del ómnibus le tiene bronca, el 80% de las personas le tiene bronca.
4: No, no, no, no, no. ¿Por qué? ¿Por qué? Pará, pará. Acá hay un preconcepto. Estás prejuzgando, Federico. Yo no creo que al conductor de un ómnibus la gente le tenga bronca.
5: Sí, Peti, le tiene bronca, sí. A ver, si vos me haces señas fuera de la parada y yo no te paro, te dicen que sos un solete, por ejemplo. Pero la gente lo sabe que si pasa cualquier cosa, el responsable es el conductor, por ejemplo.
4: Sí, sí.
5: ¿Entendés? Sí. Si el que camión de reparto para en la parada, yo soy, no sirvo para nada porque le toco bocina porque yo tengo que arrimar el cordón.
4: Federico, ¿estás pidiendo que te dejen propina a partir de hoy?
5: No, no, para nada. No, no, yo hago mi trabajo como corresponde. Yo no pretendo que me den un peso de propina. Al contrario.
4: ¿A quién hay que sí dejarle propina?
5: Y a nadie. Si todo el mundo trabaja por un salario, ¿por qué propina? Me parece que...
4: ¡Pucha!
5: Que no, no corresponde.
0: Por sí o por no.
4: Bueno.
8: ¡Un quilombo!
4: Porque conduce un ómnibus y cuando era un taxi estaría diciendo... ¡Hola!
9: ¡Oli!
4: No.

0: ¿Quién sos?
1: Cintia.
0: Hola, Cintia, ¿cómo estás? Bienvenida.
1: Muchas gracias.
2: Va sin H, ¿no?
0: Bueno, no importa, va sin H o con H, lo mismo.
1: Sin H. Suena... y sin Y.
0: Y por suerte. Cintia.
3: Por sí.
1: Sí.
3: O por no.
0: Propinas.
1: Sí, propinas sí.
4: Atención.
1: Hay gente que se merece la propina.
2: ¿Qué?
1: Sí.
0: Ah, hay rubros que merecen propina.
1: Hay rubros que sí.
0: Por ejemplo.
1: Y cuando uno va a comer algo a algún restaurante y es bien atendido, el mozo, la moza se merece una buena propina.
0: Pero no es trabajo de la persona que tiene que trabajar de manera correcta y bien atendido.
1: Es su trabajo, pero cuando uno es bien atendido tiene que ser.
0: Pero bien atendido es lo que corresponde.
1: Pero no, propina está igual lo que los delivery que vienen lloviendo a traer los pedidos, se merecen la propina.
4: Pero
0: bien, entonces atención. Marquemos rubros u oficios que merecen propina. Mozos.
1: Sí.
0: Deliveries.
1: Sí.
0: Taxistas.
1: No.
0: No, miércoles.
3: ¡Hola, pucha!
1: Tuve una mala experiencia igual, tuve mala experiencia con un taxista.
0: Bueno, pero porque tuviste una mala experiencia con un taxista.
1: Por eso, no. Si me decís Uber, sí, taxista, no.
0: ¿Alguien más hay que dejarle propina?
1: No, yo creo que por ahí estaría.
0: ¿Al del gas?
3: ¡Hola, pucha!
1: Sí, depende. Si estás en un edificio y te sube la garrafa, sí. Si no, no.
0: ¿Cómo? ¿Si estás dónde?
1: Si vivís en un edificio y te sube la garrafa, sí.
0: ¿Y pero si estás en casa y te entra la garrafa?
1: Ay, bueno, capaz que si estoy en casa y entra la garrafa y la conecta, sí.
3: Por sí o por no.
0: ¡Hola!
5: ¡Holi!
0: ¡No! ¿Quién sos?
5: Magdalena.
0: ¿Quién?
5: Magdalena.
0: Ah, ¿cómo estás, Magdalena?
5: Muy bien.
0: Bienvenida, Magdalena. ¿Propinas?
3: ¿Por sí o por no?
0: ¡No!
5: ¡No!
6: No.
0: No, ¿cómo no?
5: ¿Por qué no? No.
0: Pero hay trabajos, hay oficios, hay profesiones que merecen una propina.
6: Sí.
0: ¿O no?
5: Los cuidacoches, sí. Pero los, ahí nomás.
0: ¿Los cuidacoches, sí?
4: Atención.
6: No.
7: Sí.
5: Sí.
0: Ok, cuidacoches,
3: sí. ¡Ay, la pucha!
0: ¿Lo demás no?
5: No.
0: ¿Por qué no?
7: ¿Por qué?
5: ¿Por qué? ¿Por qué no? Por ejemplo, un garraspera tiene trabajo. ¿Por qué tiene que recibir propina?
0: Ah.
8: El que...
0: El señor Pérez.
8: El que...
0: ¡Déjela en la puerta! Sí. Magda, ¿vos considerás que aquellas personas que trabajan no merecen, digamos, una propina porque tienen trabajo?
7: Sí.
0: El cuidacoches, como no tiene trabajo, merece una propina.
5: Sí, sí.
0: ¿Cuál es el trabajo del cuidacoches?
5: Y cuidar los autos.
0: ¿Cómo?
5: Cuidar los autos.
0: ¿Cómo?
4: Atención. No.
0: Cuidar los autos. Bien, la pregunta es, ¿cuidar los autos de qué?
5: De que no les pase nada, que no los rasguñen, que...
0: Ajá, sí.
5: Claro.
0: ¿Quién los puede llegar a rasguñar?
5: Y el auto que los estén al lado, por ejemplo.
0: Ajá.
5: O está atrás.
0: ¿Y qué hace un cuidacoche en ese sentido, en ese caso?
5: Y bueno, ayuda a que estacionen bien el auto, por ejemplo.
0: Ah, o sea que lo que está haciendo el cuidacoche... No es cuidar el coche.
6: No.
0: Es ayudarte a estacionar.
7: Sí.
5: Claro. Sí. Ojo, deberían hacer eso, porque a veces reciben plata por no cuidarte nada.
0: Magdalena, ¿vos manejás?
5: No.
0: Ah, bien, te explico. Hay un espejo de un costado, un espejo del otro costado, un espejo retrovisor, y tenés libreta.
5: No manejo yo.
0: No, pero me refiero a que si estás adentro del auto,
5: sí,
0: quizás no necesitas que una persona te haga así con el dedo, en circulito,
7: sí.
0: Así, tiki, tiki, tiki, dale, dale, dale. ya sé.
5: Una pequeña ayuda sí se puede dar. A veces bien. No ve bien, espérate. Hay mucha gente que no sabe estar haciendo bien, necesita ayuda.
0: Bien, perfecto. Sí. Última pregunta con respecto a los cuidacoches.
4: Atención.
5: Sí.
0: ¿La propina se da al llegar o al volver?
5: Al volver.
0: ¿Y si te la pide al llegar?
2: ¿Por qué?
5: Sí, sí, no, a la vuelta, mi amor. Disculpame.
0: Pará, ¿por qué no?
5: ¿Y por qué no? A la vuelta. Cuando uno vuelve de, no sé, en un festival de algo.
0: Magdalena, vos cuando vas a la panadería y compras el pan.
5: Sí.
0: ¿Lo pagás cuando lo comes o antes?
5: Antes, pero eso es diferente.
0: ¿Es diferente?
5: Sí.
6: No.
0: El servicio.
5: Sí. No estamos hablando de cosas diferentes.
0: Pero vos no estarías contratando el servicio del cuidacoche cuando llegás.
5: Sí, pero ahí estoy contratando un servicio. En la parte de la panadería estoy comprando algo para comer. Obviamente, te compras un flan, que te vas a comer el flan y después lo vas a pagar.
0: Después volvés. No. Bueno, pero no decís que hay que pagarle después cuando llegás. Claro, pagás el servicio antes. No me quedó claro. La propina con el cuidaconche, ¿sí o no?
5: Sí.
3: Por sí o por no.
0: Ay. Me vuelve loco. Hola.
8: Hola, Peti.
0: No.
9: Alguien que me alcance el bisturí.
0: No.
10: ¿Pero qué les pasa?
11: No sé. La gente está muy loca.
0: Lo que pasa es que es viernes.
12: Respira hondo, Peti.
0: ¿Quién sos?
8: Fernando, Peti.
0: Fernando, te escuchamos. Fernando, necesitamos una palabra, digamos, sí, sensata, sí, ubicada, razonable, entre tantas palabras que hemos escuchado. Propina.
8: Propina, sí. Limosna,
3: por sí.
8: No.
3: O por no.
0: ¿Cómo dijo?
8: Propina sí, limosna no.
0: Espera que me anoto. Propina sí, limosna no.
5: No entiendo.
8: Te cuento. Sí. Yo, por ejemplo, trabajo en el taxi.
0: Ajá.
8: Los otros días llegó una señora y me dice, haceme el camino más rápido que ando apurada. Claro, uno, como generoso, la lleva por un lugar donde haya menos tránsito.
0: No, momento, no. Como generoso, no.
8: Claro, o sea, sí, brindando un servicio, yendo un poco más rápido, sí, arriesgándose a una multa, a un accidente o algo.
0: Fernando, si el pasajero no te dice que está apurada, ¿vos la llevas por el camino más largo para que caiga?
8: No. Por el camino con menos tránsito.
0: Menos tránsito, que no,
8: claro,
0: es, no
8: uno
0: es el
8: puede buscar
0: corto.
8: Alguna cortada que puede ser más largo el camino, pero sí, a la larga termina siendo más tranquilo.
0: ¿A la larga sí o a la corta? Entonces, Fernando, uno se acostumbra. Sí.
8: Y la llevo 299 pesos. Me dice, te pago con Mercado Pago. ¿Cómo no, señora? Le
0: sí,
8: digo.
0: Claro. Sí, sí.
8: Me manda la autorización, ahí la central.
0: Sí.
8: Pago efectuado 300 pesos. O sea, no me tomes el pelo. 299, un peso no es propina, es limosna. Todavía que te estoy llevando rápido, arriesgándome, y me dejas un peso.
0: Me lo estás diciendo a mí.
2: ¡Ay, la puta!
8: Claro, y la señora todavía se me era un atrevido.
0: Ahora, ¿a la señora se lo dijiste?
8: Claro, le dije que... le dije, ¿cómo va a dejar un peso? Le digo, señora. Un peso no es propina, un peso es limosna.
0: Sí, claro, tiene razón.
8: Se me enoja. Me dice, te voy a denunciar. Me denuncia 5 días suspendido porque le dije atrevida a la señora por eso.
9: ¿Alguien que me alcance?
0: No, no, no. Vamos a buscar a la señora.
8: Claro, porque es como que yo vaya a un restaurante, yo gasto 1.995 pesos, no le voy a dejar 2.000 pesos.
0: Mínimo
8: le voy a decir, cobrate 2.000.
0: Cobrate 2.000.
8: Le decís 2.000 pesos, te agarra el mazo de los 5 pesos y te le tira por la cabeza.
0: Sí, claro. Sí. Fernando, ¿te molesta cuando te dejan limosna?
8: Exactamente. Propina sí, porque y más en el caso nuestro, que nosotros los taxistas, el aporte a BPS lo hacemos nosotros, no lo hace el patrón. Entonces nosotros con la propina lo que hacemos es complementar el sueldo y pagar los aportes.
0: al igual que los mozos.
8: Exactamente. Sí.
0: Fernando, son 300 pesos que me salió el viaje.
8: ¿Cuánto?
0: 300 pesos. ¿Cuánto sería una propina correcta?
8: Y 320. Déjame 300 o 320. O si querés más, es dependiendo del servicio que uno brinde.
0: Ah, o sea, ay, menos del 10%.
8: No, el 10% de eso es para los mozos, para la gastronomía. Pero a ver, si vas a gastar 2.000 pesos, yo le dejo, no sé, 2.100, 2.150.
0: Sí.
8: A uno tampoco, a veces le dejas más, dependiendo del trato y cómo estaba la calidad de la comida.
0: Sí.
8: Porque hay lugares que la propina va para los mozos y también para los cocineros. O sea, se pone todo en un fondo y es para todos.
0: O sea que el billete más chico... ¿Sigue habiendo billete de 10? No.
8: No.
0: Bien, el billete más chico es el de 20.
8: Y el de 20.
0: No lo tomás a mal si son 20 pesos la propina.
8: Y 20 pesos no, porque si un viaje es 200, 300, bien, que te dejen 220, 320, está bien.
0: Un viaje,
8: pero no me digas 198 y cobrate 200. Lo miro y le devuelvo los 2 pesos. Le digo muchas gracias, pero... Chévelo, que le puede salir para algo.
0: Muy bien, no la dejan subir al ómnibus.
8: Exactamente.
0: Fernando, el viaje me sale 500 pesos. ¿Cuál sería la propina correcta?
8: 520, ya está.
0: Ah, con 20 pesos, siempre 20.
8: Y sí, porque si vos haces 30 viajes promedio por día, a 20 pesos, que obviamente no te deja todo el mundo 20 pesos, 30 por 20 estamos hablando de son 600 pesos. Okay. Es mucha plata, pues es un sueldo aparte. Que de los 30 te dejen 15, son 300 pesos y vos con esto pagas los aportes.
0: ¡Hola!
8: O gastos que tenés en la calle y tantas horas que estás.
0: Fernando, entonces, propina sí.
8: Sí, dependiendo del servicio adecuado, sí. Limosna, no.
0: Al taxista.
8: Sí, a todos.
0: Al mozo.
8: Al mozo.
0: Al cuidacoche.
8: Sí, a la vuelta, sí, me cuido el auto y el auto está en condiciones.
0: Bien. ¿Te molesta si no te dejan propina?
8: No me molesta. Me molesta que me dejen limosna, como te decía.
2: Por sí o por no.
6: Ay, mi cabeza.
0: Peti, siempre quise saber...

0: perdón, ¿cómo dijo?
1: No me hagas repetirlo, me fui extorsionado para decirlo.
0: Oh, hola, ¿quién sos?
1: Nicolás.
0: Nicolás, bienvenido.
1: Gracias, Peti.
0: Nicolás, ¿por sí o por no?
1: Estamos hablando de los cuidacoches, ¿no?
0: No, estamos hablando de la propina. Propina, República propina, Oriental de la propina.
1: Propina, sí.
0: Propina, sí.
2: Sí.
1: Hay factores, pero sí.
0: ¿Cómo?
1: Que hay factores que intervienen, como hablaba el muchacho antes, ¿no?
0: ¿De qué factores estaríamos hablando?
1: Y calidad del servicio, lo que demoran en atenderte. Por eso depende qué servicio sea, pero si a vos te atienden bien, que está bueno lo que comes.
3: Atención.
1: Sí. Se valora contando una propina de agradecimiento, como pasa el servicio. Supuestamente están cubiertos los gastos, pero es como un... A quien se esfuerza un punto extra para darte un buen servicio, la atención, cuando te traen qué comida, que te la traen en tiempo y forma, que está bueno, es como una atención a que está incluso tras bastidores, tras que vos no lo ves, es como una atención por el laburo que están haciendo, ¿no?
0: ¡Momento! ¿Y el laburo que estamos haciendo nosotros, entreteniendo a la gente?
4: Sí.
2: Sí.
0: No recibimos
1: propina. Se me corta,
0: No recibimos una puta propina. Pongamos una caja chica acá abajo. Nicolás, al mozo sí hay que dejarle propina.
4: Sí.
0: Ok.
4: Sí.
5: Por sí o por no.
6: Pali. Respira hondo, Peti.
0: Menos mal que es viernes.
7: Rema.
0: Remo.
7: Rema.
0: Remo.
7: Rema.
0: ¿Quién sos?
6: Noelia.
0: ¿Cómo estás, Noelia? Bienvenida.
6: Gracias, igualmente.
0: Noelia, propina.
5: Por sí o por no.
6: Aparte hay taxistas que son re buena onda,
0: te hablan. ¿Escuché o no escuché? ¿Qué? ¿Sí?
4: No.
0: ¿Propina sí, propina no?
6: Sí, propina sí.
3: ¿Por qué?
0: Pará, porque vos decís que hay tacheros que son buena onda y te
6: claro.
0: hablan.
6: Claro, a veces te subís atrás y te dicen, sentate acá adelante y te hablan del tiempo, de la calle, de... A veces te subís y hay algunos que están serios, pero muchos...
0: Para.
6: Son re buena onda.
0: Noelia, cuando... Esto es la primera vez que escucho esto. Sí. Noelia, sí. Cuando vos subís un taxi atrás...
3: Atención.
0: Y el taxista te dice... Vení, sentate acá adelante o vos te sentás adelante.
6: Y sí.
3: ¡Ay,
6: yo confío. Yo confío.
0: ¿Cómo?
6: Que yo confío.
0: Confías. No, está bien que hay que confiar.
6: Y ahí, te hablan que el tiempo, que esto, que lo otro, y ahí sale una mini conversación y está.
0: Sí, una mini.
6: Hasta el destino.
0: Pero hay veces que uno no tiene ganas de hablar.
4: No.
6: Ah, sí,
0: no,
6: pero...
0: No tiene ganas que le hablen.
6: Te sacan las palabras, quieras o no. Todos los taxistas que están escuchando, ellos sabrán.
0: Para, ¿tu marido es taxista?
6: No es taxista.
0: ¿Tu marido es taxista o es dourado?
6: Hay muchos que son así, resecos, pero sí. Muchos son re buena onda y
0: muchos
6: bueno,
0: son re buena onda. Para cuando te dicen sentate adelante, ¿les dejás más propina?
6: Sí. No, la misma.
0: La misma. Bien.
6: Aparte te cuento algo, que el sábado pasado fuimos al bowling ahí en Almenara y habíamos tomado pila, habíamos tomado y llamamos al taxi y yo no sé cómo me dejó en la puerta de mi casa, pero me dejó. No sé si le pagué o no, pero...
0: ¡No! No, ¿cómo que no sabés si le pagaste o no? ¿No te acordás de nada?
6: No voy a tener que ir ahí a la taxi Márquez Castro a preguntarle a ver si le pagué.
0: Pero para un momento, pero ¿cómo es esto? Para, ¿en serio te dejó?
2: Estoy borracha.
0: Para, ¿te dejó en tu casa?
6: Sí, a mí, a mi esposo y a mis tres hijos. No sé, no me acuerdo.
0: Bueno, pará. Estabas con tu esposo y estabas con tus hijos.
6: Claro, sí.
0: Claro.
3: Hola,
6: supe que lo llamé y abrí los ojos y estaban en mi casa, pero no me acuerdo si le pagué.
0: Bueno, pero capaz que le pagó tu marido.
6: No, mi marido estaba peor que yo.

0: para. Noelia, Noelia, ¿qué edad tenés?
1: ¿Cuánto me das?
0: 39.
1: Casi.
0: Bueno, 47.
1: No, te fuiste. Bueno, 42.
0: Bueno, no importa.
1: Recién cumpliditos.
0: ¿Y tu marido qué tiene? 40 y pico también.
1: La misma edad que yo.
0: Bien, ¿y atención, tus hijos?
1: Uno de 12, 15 y 2.
2: Pero...
0: ¿Qué? ¿Vos estabas con uno de 15, uno de 12 y uno de 2?
1: Sí, todo el mundo me lo dice. Volví a ser madre de primeriza, pero lo quisimos.
0: Pará, bueno, está bien, pero lo que quiero preguntarte es... ¿Estabas con un hijo de 2 años y estabas...
3: Atención.
0: ¿Que no te acordás... ¿Cómo llegaste a tu casa?
1: Sí, mal yo, pero
0: ¿y tu marido peor que vos?
1: Pero podíamos caminar.
4: ¡Ay, Dios mío! No, no, no.
1: Pero el bebé está sano, Peti, eso es lo que cuenta.
0: No.
2: Esto es horrible.
1: Y bueno...
0: La patria, pues, saquémosle la patria.
1: No tenemos niñera, Peti, ¿qué querés que haga?
0: No, está bien.
1: Salimos, tenemos... Aparte fui a festejar mi cumpleaños.
0: Sí. Fuiste a festejar tu cumpleaños, pero claro, terminaste tomada con tu marido, tomado. No saben cómo llegaste, menos mal.
1: Un despelote, ni siquiera, no, vomitar no. Y ni siquiera sé si le pagué el taxi, Peti. Después averiguame a ver si le pagué el taxi.
0: No,
5: habla de sexo.
0: Lo bueno es que tenés a tus hijos en tu casa, ¿no?
5: Sí.
0: Sí.
1: Sí, no, sí, están no, acá.
0: No te olvidaste de ninguno.
1: No, Dios, por suerte no.
0: Noelia, al mozo hay que dejarle propina.
1: Sí, también.
0: ¿Al garrafero?
1: Yo pienso que es algo que te sale a vos de darle propina. Yo ni me lo planteo. Digo, cuando me voy dejo propina y está.
0: Sí. Muy bien.
1: Porque aparte con la forma que te atienden también,
0: ¿Nos dejaste
1: algo? Un buen servicio, sí. La comida es rica.
0: ¿Nos dejaste alguna vez, Noelia, una propina a nosotros por el programa que hacemos?
2: No.
1: ¿Lo qué? No escuché.
0: ¿Nos dejaste alguna vez propina por el programa que hacemos?
1: No, pero va a llegar, tranqui.
0: Tenemos que abrir una cuenta.
6: Por sí o por
0: una
6: no.
0: Una cuenta que propina. ¿Te reíste una vez? 10 pesos.
2: Sí.
0: Cada vez que te rías, 10 pesos. ¿Lo mandás por la aplicación?
2: Sí.
0: Ahí tenés lo que es la gente. Esta señora y su marido detonados con los hijos adelante.
5: Ay,
0: un horror.
5: Pucha.
0: No, fuera de broma, ¿no? O sea, hizo un poco de silencio. Porque a veces las palabras sobran.

0: Oli.
1: ¡Afuera!
2: Me voy a ir.
0: Está todo chequeado.
1: Hola, okay. ¿Quién es?
0: Leo, de Leo Petit.
1: ¿Cómo estás, Leo? Bienvenido.
0: Todo bien, tranquilo, gracias.
1: Leo, propinas.
0: Bueno, mirá.
3: Por sí o por no.
0: No te puedo decir ni que sí ni que no. Yo soy sanitario.
2: ¿Para qué llamas? ¿Para qué llamas?
0: Te doy un ejemplo. Yo soy sanitario.
1: Sí.
0: Arreglo caño, destapo caño.
1: Y caca. Sí, lo que hacen todos los sanitarios. Claro,
0: pues. Exacto.
1: El sanitario,
0: bueno,
1: arregla caño. El electricista arregla enchufe.
0: No pudiste hacer popó.
1: Claro. Sí. Dale, ¿eh?
0: Te cuento. Una vuelta fui a la casa de una clienta, X, no voy a decir el lugar porque no importa. El tema es que tenía un sifón, ¿viste? De abajo de la bacha, el sifón por donde se va el agua, lo sí, tenía sí. Hecho a pelota.
1: Sí.
0: Tenía ya para el cambio.
1: Sí.
0: La señora no tenía intenciones de cambiarlo, sinceramente. Y de onda, con mi compañero nos miramos y dijimos, vamos a refaccionarlo. Lo refaccionamos, le pusimos teflón, le pusimos de todo un poco, para que quede perdiendo lo menos posible.
1: Sí.
0: No le cobramos nada a la señora. La atendimos.
2: Pero le hiciste un trabajo incluso de onda que no te correspondía. Atención.
0: No me corresponde, no, la empresa tiene, atención. Si hay ajustes, se puede hacer ajustes, sí. Se hacen ajustes.
1: Sí, muy bien.
0: Se firma una constancia de que se fue al edificio, se hizo un ajuste,
1: Sí.
0: Y bueno, y se deja por eso.
1: Ajá.
0: En fin, le dejamos el sifón, no te voy a decir 10 puntos, pero ya no le caía agua. Bueno, la señora bien, nos preguntó si queríamos agua.
1: ¿Quieren agua?
0: Un golazo de eso.
1: Sí.
0: No. Lo tomamos el agua y después nos pidió un par de cositas más. Si le podíamos mover un lado de ropa, pa.
1: Ya que estamos.
0: Está bonito, sí.
1: Ya que estamos. Sí. Me pueden mover.
0: Ya que estamos. ¿Viste? Sí. Una muchacha que está bien. Puede mover la ropa, pero tratábamos ahí de onda y hicimos sí. Tabolas. Hay veces, no te voy a decir que no, metemos un poco más de onda porque la realidad es que la propina ayuda muchísimo. No es para cualquiera la propina porque es algo que se gana, no es algo que se regala.
1: Atención con el pará.
3: Atención.
1: Atención con esta frase. La propina se gana, no se regala.
0: Claro.
1: Bien.
0: Obviamente, yo no regalo plata, Peti. A los cuidacoches entre comillas, porque es la realidad. Hay muchas, mira, yo tengo mi patrón que me dice, una vuelta estacionamos ahí, había un transfugita, ¿está? Le dio ahí creo que 20 pesos, no cuidó el coche, nada, lo cotaba ya la suya. Y después vamos a otro lugar donde hay un veterano que reviene, copado, todo. El tema que no vamos y mi patrón no le da propina. A lo que me dio curiosidad, ¿me entendés? ¿Por qué le diste al tránsito? ¿Por qué no le diste al veterano que recopado?
1: Sí.
0: Y agarra y me responde lo siguiente. Lo que pasa es que si a los tránsitos no le da propina y volvés a estacionar ahí, puede pasar cualquier cosa.
1: Uy.
0: Se pueden rayar el auto, te lo pueden ensuciar, te lo pueden romper. Pasó.
1: Sí.
0: Yo tengo una cámara enfrente de mi casa, yo lo veo. Pasa. Es la realidad. Pero hay veces que gente le da propina a los cuidacoches por intimidación de la misma persona, ¿no? Pero bueno, como te digo, te gana, es la actitud. Si vos venís de buena onda, ves que estoy trancado atracando, venís, me das una mano. Cuidar el coche no te lo van a cuidar. Es la realidad, nadie va a venir, te va a rayar el coche, el cuidacoche va a decir, agarra los piña con el tipo que te está rompiendo el auto.
1: La propina se gana, no se regala. Entonces,
2: no.
1: Vos estabas con la señora y le moviste incluso.
0: Sí. La señora nos dio la muchas gracias.
1: Estaba
0: lloviendo y nos hizo salir de la casa y tuvimos que esperar media hora afuera que nos venga a buscar él. El móvil.
4: Ay, Dios mío.
1: En ese caso, no se le... habla a la señora, está bien que usted no nos quiera dejar propina, no me deje propina, pero le voy a explicar, cuando uno hace un trabajo de onda, con buena actitud, merecería, no me la dio.
4: No.
1: Es para el próximo, ¿no? ¿No se le habla así?
4: Sí.
0: ¿Sabes qué pasa, Peti? Que mucha gente, yo no sé si fue por el tema de la pandemia, guerra, desde el 2020 para adelante la gente está muy sensible, te lo digo porque entro a muchas casas, hablo con mucha gente, soy una persona muy social, me cuelgo a hablar con los clientes y la gente está como mucho más sensible.
1: Sí.
0: Y como dijo un muchacho, no sé si fue el taxista o qué carajo fue, se ofenden. Llaman a la empresa, te crean un conflicto a vos. ¿Me explico? Te paso a contar otra anécdota rápido, no te quito más tiempo. Antes con mi compañero íbamos a un edificio y la propina la guardaba siempre uno de los dos. con eso empezaba el problema porque empezó a faltar plata. Entre compañeros, ¿puedo creerlo?
2: ¿Cómo empezó a faltar plata? Entre compañeros, guardá la voz.
0: ¿Sabés cuál fue la solución ahí?
2: Antes de la solución. Cuando salen de una casa siendo sanitario y la propina se la dan a tu compañero, ¿vos le preguntás cuánto nos dio o le decís?
0: Yo soy una persona muy observadora, Pepe.
2: Sí,
0: yo no confío en la persona porque sí. Yo observo cómo actúan mis compañeros porque estoy 10 horas con ellos.
2: Ajá.
0: Observo cómo actúan mis familiares, mis amigos. Porque es así, observando cómo te das cuenta cómo las personas son, es la realidad, no hablando con la gente.
2: Y entonces,
0: la gente habla mucho.
2: ¿Cómo resuelven ese tema cuando le dan la propina?
0: Bueno,
2: así dobladita, vos le preguntás.
0: Nosotros tenemos una planilla.
2: Sí, upa.
0: Atrás tiene una, y en la planilla va la propina.
2: Opa. Mirá, opa. No sabía esto, nunca me imaginé. Hay una...
0: Pero ojo, porque ahí entra nuevamente la gente que se ofende.
2: Sí.
0: ¿Dónde está la plata?
2: Planilla de propinas. Tendríamos que tener nosotros una planilla.
4: Sí.
0: Tengo tips para pasarte.
2: Sí, bien. ¿Qué pasó entonces?
0: Faltaba plata.
3: Atención.
0: No, yo veía que le daban, por ejemplo, 2 billetes de 100 y en la propina aparecían 50 pesos. ¿Me explico? Eran 100 para cada uno.
2: No, ¿cómo? Sí,
3: atención.
2: Claro.
0: Ha pasado varias veces. A la gente que me cae bien, le digo, a la gente que me vale lo que me vale, que siga haciendo como tenga que ser.
2: ¡Ay, la pucha! ¿Y cómo?
0: Pasa.
2: Sí. ¿Y qué pasa cuando le decís a la gente, a tu compañero?
0: A mi compañero, uno lo encaré, le digo, vos, pero no te digo, por ejemplo, me acuerdo de una vuelta hicimos tremendo laburo.
2: Tremendo.
0: Pero era nuestro trabajo, ¿no?
2: Sí.
0: No era propina ni nada. Nos dieron 500 pesos, re contento, te puedo imaginar.
2: Claro, 12.
0: Pero yo no estaba, sí. Pero yo no estaba ahí, o al menos no estaba en la misma habitación, pero observé, vi los 500 pesos ahí, los vi, y me dio 200 pesos. No te estoy llorando por 50 pesos,
2: pero
0: estoy llorando porque estoy trabajando una persona que no es honesta.
3: Atención.
0: ¿Entendés? Y le dije a mi compañero, che, yo vi que te dio 500 pesos.
2: Sí.
0: Y me dice, a ver cuánto te di. Y está, o sea, él sabe cuánto me dio.
2: A ver cuánto te di. Qué horrible, qué situación.
0: Y le mostré el billete de 200 y me dice, perdona. Pero está, o sea, la situación pasó y yo le dije, mirá, sí. te comento esto porque sos un pibe que me cae bien. Sé cómo es la cosa, pero...
3: Entonces,
0: esas decisiones malas yo creo que no quedan con castigo, sin castigo.
2: Leo, hablale a la audiencia en este momento como sanitario representando a todos los oficios y profesiones que van a la casa de los clientes a hacer cualquier tipo de tareas. Leo, el micrófono representando a todos los laburantes de diferentes oficios, es tuyo.
0: Bueno, si me eligen... perdón.
3: Atención.
0: Bueno, primero que nada, gente, como dije, la propina se gana. Nosotros tenemos que dar un servicio, es nuestro trabajo, todo lo que quieran. Pero nosotros vamos a ir a dar un servicio y lo tenemos que dar correcto.
2: Sí.
0: Ahora, si nosotros damos un plus, mover algún mueble, yo qué sé... Cualquier cosa, se tiene que pagar algo, nosotros lo podemos refaccionar, lo podemos dejar sin que la señora o señor gaste dinero. Estaría bueno una atencióncita, ¿viste? No te estoy diciendo 100 pesos, 200 pesos, ¿viste? Ya con 50 pesos, depende de cuántas personas vayan. Yo doy propina, siempre. La realidad es que yo doy propina, porque yo siempre trabajé y siempre dependí mucho de la propina. Y la realidad es que es dependiendo mucho de la atención. No podés, yo qué sé, no te estoy obligando, ¿no? Si no tenés dinero, no hay dinero. Pero siempre podés ofrecer un vaso con agua, un agradecimiento por la atención, que está bien. Porque no siempre va a tu casa una persona con buena onda. Te lo digo porque obviamente van casa, va gente a casa a arreglarme el aire, a arreglar cualquier pelotude, y han ido con mala cara, con mal humor, que taque, cada uno con lo suyo. Pero si se la agarran con el cliente, ya es... Yo qué sé, Peti, hay que agradecer la buena onda con la que uno pisa la casa, ¿no? Estás entrando a la casa uno, estás llevándole un servicio.
5: Sí.
0: Yo qué sé, no tenés que pagar ni propina por tu trabajo, ya tenés un sueldo. Pero si hay una atención extra, el gesto está lindo, ¿viste? Un vasito con agua. Al jardinero yo siempre le ofrezco algo para comer, algo de agua cuando trabaja al sol, ¿me entendés? O sea, no cuesta nada. porque la humanidad está todo re jodido últimamente, sí, y estas son, sí, las cosas las que nos hacen tener un corazón, ¿no? Yo qué sé, hay gente que le viene muy bien la propina. Yo, por suerte, hoy en día estoy equilibrado económicamente, pero hay gente que la precisa. Tengo compañeros que verdaderamente la precisan y se matan, porque se matan con mucha más actitud y cumplen caprichos que nada que ver, porque hay caprichos de gente que nada que ver. Y ni un vaso con agua, ¿no? Ni un vaso con agua, o sea, no te ofrecen nada, a veces ni siquiera las gracias. Eso sí me molesta mucho. Si no querés la propina, estás en todo tu derecho, pero ni siquiera las gracias, o sea, te abren, te dicen nos vemos. Gracias. Es educación, son principios. Entonces, capaz que por cómo me crió mi vieja, ni idea, pero te gana, Peti.
1: Así habló para todo el país el representante de los sanitarios en Uruguay. En nombre de los electricistas.
4: Chicas, un tecito, un whisky, un brownie. No,
1: ¿cómo le vas a ofrecer?
5: ¿Quieres tomar algo?
1: No.
6: ¿Querés que te traiga un vaso de agua?
1: Sí. Muy bien el señor.
6: ¿Quieres tomar algo?
1: Muy bien el señor. Muy bien.
5: ¿Hago mate?
1: Muy bien, la señorita. Muy bien. No sé si está bueno compartir el mate con él.
5: Están prontas las milanesas.
1: ¡Ah, se quedan a comer! Viejo, te dije que no traigas al sanitario.

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1: Me da miedo. Me da miedo.
2: Júgatela.
1: Me da miedo.
3: Llama.
1: Mi madre. Sí, vamos a llamar al celular, por favor. A mí me da miedo leer esto, no lo voy a leer.
4: Me da miedo.
1: A mí también, Pepa, me da miedo.
5: Hola.
6: ¿Qué haces, Peti?
1: Decime que esto es mentira. Decime.
6: No, ¿qué va a ser mentira? Hay cosas peores.
1: No.
7: Atención.
1: No. Pará, yo estoy leyendo un mensaje, lo mandaste
6: vos. Anécdotas.
1: Pará, vos.
6: Yo no salí pollerudo.
1: Pero pará, ¿vos mandaste este mensaje?
6: Sí, yo te lo mandé.
1: Bien.
7: Atención.
1: ¿Cómo es tu nombre?
6: Ricardo.
1: Sí. Escucha, Ricardo.
6: Sí.
1: ¿Vos mandaste este mensaje?
6: Sí, claro.
1: A mí me dio miedo leerlo.
6: No, pero...
1: Vos escuchá, podés parar.
6: No me hablo con el tipo hoy por eso mismo, por todas las cosas. Un día...
7: Atención.
6: Te cuento una cortita porque sé que tenés mucho que hacer.
1: No, pero antes...
6: Sí.
1: Quiero que le cuentes a la gente...
7: Atención.
1: ¿Qué pusiste en un mensaje de texto que a mí me dio tanto miedo que no sé si es verdad? Y si
6: ¿cómo no va a ser verdad, licenciado? Le pasé el teléfono ahí, aparte.
1: Y si es verdad, me da miedo leerlo.
6: Bueno.
1: Porque tengo miedo al contagio.
7: Atención.
1: Pero de todas maneras, quiero que lo cuentes.
6: Bueno. Se tenía que sacar un diente.
1: Pará.
6: Mi padre.
1: Tu padre se tenía que sacar un diente.
6: Sí. Y mi madre le hizo sacar todos los dientes de arriba. Para que ninguna mujer lo mire.
3: ¿Qué? ¿Cómo?
1: ¿Qué dijiste? Para, ¿es cierto
6: no,
1: esto?
6: No. Era, tenía una infección.
7: Atención.
6: Haciendo un tratamiento, está.
1: Tenía una infección tu padre en un diente.
6: Sí, en la encía de arriba.
1: En la encía de arriba. Se tenía que sacar
7: atención.
1: Un diente.
6: Sí.
1: Y tu madre...
7: Atención.
1: ¿Le dijo al dentista que le saque todos los dientes de arriba?
6: Sí. Y él como un cerudo calladito en la boca...
1: Pero,
6: y un día va mi tío y le dice, ¿por qué no te arreglás los dientes?
7: Atención.
6: Y mi madre lo mira y le dice, él no se explica arreglar nada, la mujer soy yo.
1: ¡Hola, pucha!
6: No, te cuento otra. Esta es peor.
1: Pará. La mujer es tu madre.
6: ¿Eh? No, mío no es nada.
1: Es
6: mi padre. Sí.
1: Es tu padre, pero no es tu mamá la que lo trata.
6: Sí, tratas. También, es mi madre, pero es con espátula y es nana. Nana y es con espátula, Peti. Claro, no sabes lo que es. No, yo no, es que no les piso la casa. No les piso la casa porque te juro que
1: sí.
6: No puedo.
1: Para, ¿vos sos hijo único?
6: Sí, ni me hagas acordar.
1: Para, ¿por qué? ¿Qué pasó?
6: Y porque estoy más solo que el uno, imagínate, ¿no?
7: Atención.
1: No, bueno, está bien, pará.
6: No, a mí me hizo pasar cada vergüenza. No sabe lo que es Lucifer reencarnado. No, yo si te digo que es clasista, nazista,
1: ¿cómo?
6: Racista. No, tiene todos los males. No sabe lo que es.
1: ¿Tu madre?
6: Sí, claro, no sabe lo que es.
1: Pará, pero vos estás hablando de tu madre...
6: ¿Y qué tiene que ver? Arno ya se ve, no fue al velorio el padre, y es buenísimo. Peti.
1: Bueno, no sabía eso. Mirá qué
6: bueno,
1: cosas
6: pero,
1: se aprende
6: claro,
1: todos los días algo nuevo.
6: Pero, Peti, te cuento esta cortita, así te dejo trabajar tranquilo.
1: No,
6: que
1: al contrario.
6: Escuchando.
1: No, te juro que ahora quiero hablar contigo.
6: Esta es peor.
1: Pará.
6: El tipo sale del hospital operado del corazón.
1: Sí. Tu mujer, digo, tu mamá.
6: No, tu papá. No tengo mujer.
1: No, pará.
6: No. ¿Sale operado del corazón el tipo del hospital?
1: ¿Tu papá?
6: Sí.
1: Bien.
6: No me hagas acordar que mi padre. Escuchá, sale de que estaba operado el corazón y era el cumpleaños de la mujer. Faltaban 5 o 6 días.
1: Sí.
6: Lo hizo subirse una escalera, pintarle toda la casa. 20 metros el tipo a una escalera pintándole el rodillo y extensible en el comedor.
1: Pero operado el corazón 5 días.
6: Operado el corazón. No, una basura.
1: No, ¿cómo vas a hablar así de tu madre?
3: Esa mujer es una maldición.
1: Pero no te hablas con tu madre.
6: No, no, recién me llamó y no la atendí.
1: Pero hablás, ¿la ves a tu madre o no?
6: No la quiero ni ver. Un día, para un cumpleaños viejo, sí, vino un compañero y le dijo, vamos a una vuelta. Le hizo la zorreada.
1: Sí.
6: Y ahora venimos, vamos a buscar el auto. Y demoraron como 5 horas. Cuando vino, sí, lo estaba esperando mi madre agazapada atrás de la puerta. Le pegó con un fierro en la cabeza.
1: ¿Qué? ¡Hola, pucha!
6: No, llamala, Luli.
1: ¿Tu madre?
6: No, llamala, pero a mí no me nombre.
1: No, no, no, ¿cómo voy a parar? Pero ¿cómo? No, no la tengo que llamar, no sé.
6: Llamala,
1: si la...
6: a decirle hola, sí, María, me contaron que Willy... Ya está, a mí no me meta, yo no quiero saber
7: atención.
6: Nada.
7: Atención.
1: Está bueno, pero ¿con qué intenciones la llamo? Yo no la llamo, pero...
6: No, porque para que sepa la gente que Lucifer está. Para... Está entre nosotros, es el inframundo.
1: ¡Para la pucha! Pero ¿cuándo tomaste noción de la maldad, atención, que tenía tu madre?
6: Ay, yo tenía 16 años y me quería ir de mi casa, atención, me elegía a los amigos, me corría a las novias. ¿Cómo? Un día tenía un amigo que era de Iname, me lo corrió porque era de Iname. Tenía un amigo que era negrito, no me lo dejaba pasar para dentro de la casa, me lo atendía en el jardín. No, no, te pongo a contar, te estoy diciendo, Betty. Lo que pasa es que, claro, uno dice, ¡ah, qué mal hijo, qué mal hijo! Pero mirá que hay. Yo qué sé, no sé, espero que me entiendas.
1: No, ¿cómo no te voy a entender, Ricardo? Te entiendo y ya se me pasa por la cabeza generar una comunicación de malas madres, ¿no? Sí.
6: Ah, pero, sí. Betty, yo te voy a decir algo.
1: O de malos padres.
6: Ahora, yo te voy a decir algo.
7: Sí. Atención.
6: A mí, atención, me dieron todo lo material. A mí no me faltó nada. Comida nunca me faltó,
1: sí,
6: fui a colegio de monjas,
1: sí,
6: pero a mí me crió así mi abuela y las monjas. Trabajaba todo el día, todo lo que vos quieras, pero en sí, sí, no eran unos padres, compañeros, o que te venían... No, no, le preguntabas algo y te decían... Yo le preguntaba a mi viejo, dice, cuando era chico, no me olvido más, ¿tiene caravana y pelo largo? Sí, maricón, me decía, por ejemplo... Cosas así, sí, pero ¿entendés?
1: Bueno, eran otras épocas también, ¿no? Uno también cargaba con eso mal, equivocadamente, pero uno hacía ese tipo de comentarios graciosos.
6: Hablar
1: entre
6: mal de la gente sin conocerla, yo lo detesto.
1: Ajá,
6: yo por eso agradezco haber salido totalmente lo contrario de ellos. Humilde, o sea, educado, no discrimino. No hablo mal de alguien sin conocerlo.
1: No.
6: ¿Entendés? A mí me han dicho... A mí mi madre me dejó como un cornudo en el barrio cuando no lo era. ¡Claro! Salía al jardín, bueno, me iba, esperaba para que cerrara la puerta de la calle, cuando salía me gritaba, andaba cornudo. Los vecinos escuchaban y yo era un cornudo.
1: Para.
6: ¡Claro! ¡Claro!
1: Para, pero
6: no, no, y tengo mucha más.
1: Cuando tu novia iba a tu casa, a la casa que...
7: Atención.
6: Que no, vivía... no, no, pero gritaba cuando yo salía a la calle. Esperaba que cerrara la puerta del jardín y cuando me estaba yendo me gritaba eso para escuchar a todo el mundo. Y yo no era eso. Pero está. No, no, como esa te puedo decir, como si no le gustaba una pareja que llevaba, iba a hacer un mandado, me iba a bañar o algo, le hablaba peste de mí.
3: Impresionante.
6: Ah, no, no sabes lo que era.
1: ¿Tu madre?
6: Si yo tenía una que se llamaba Andrea, le decía el nombre de mi ex. No, no, las cosas que me hizo, no, no, la escuchás en todos lados y yo soy un hijo de puta.
7: Atención.
6: Y ella es divina, porque no cuenta las cosas que ella hace, no, no.
1: Pará,
6: yo, ¿sabés? Una cosa, de que tomé distancia,
7: atención,
6: me va bien.
1: Sí.
6: ¿Viste? ¿Vos sabés? No les pido para nada, no podré tener para comer, pero no les pido para nada. Nada,
1: ¿viste que
6: nada,
1: que
6: nada.
1: Uno se aleja de la mala vibra. Sí.
6: Es que es así, claro. Peti, créeme que es así la energía.
1: Claro.
6: ¿Entendés?
1: Sí.
6: A mí me decían, de acá, ya veo que de acá cuando nosotros lo estemos se van a llevar las cosas, las turras, esto y lo otro. O sea, cosas que no... no bueno, yo terminé casi en la calle, y ellos tienen un apartamento vacío en Parque Rodó. Imagínate, por suerte me fue bien en la vida, gente que me ayudó, que no... Yo lo que aprendí una cosa de esto es que muchas veces, no sé si estás de acuerdo, licenciado, pero muchas veces los amigos, la gente que te ayuda, no es de toda la vida, ni familiar. A mí me pasó un par de veces.
1: Sí.
6: Pero está.
1: Pará.
6: Sí, vieja víbora.
2: Todas las mañanas.
6: No, pero no es esa. No es esa.
1: Desayuno a la
3: mala
1: cama.
3: Madre.
6: Emilio de Soto, que vivió cosas con la madre, horripilante.
1: ¿Quién?
6: Eminem. No le hizo un tema a la madre.
1: Eminem. Ajá.
6: Sí.
1: ¿Vos vas buscando por la vida malas madres?
2: No, para, mala madre.
1: Para verte reflejado, Ricardo.
6: No, no. Para. Yo hay un comentario que no te quiero hacer porque no te va a gustar, pero
1: sí.
6: Hay muchas cosas que mi madre ha demostrado que es un... No es una.
1: Estamos hablando de religión, seguro.
6: No, es católica. Vos la ves que se hinca y reza y todo.
1: Sí.
6: Y pasa algo informativo. ¡Puta! Hijos de puta, que se muera. O sea, sí, viste, cosas que vos decís, no puede ser. ¿Me entendés? Sí. Hablando mal de la gente, no.
1: Sí.
6: No, a mí no me dejaba tener novia si no era rubia de ojos celestes. Mi vieja
1: va a la plaza. Pero, Adolfa.
6: Pero te estoy diciendo, mi hija, la más chica, la otra vuelta, le preguntó a abuela, ¿qué hice ese de los judíos? No sé qué. Nada, hacía jabón con ellos. Y se reía. Bien. Te estoy diciendo, no te quiero meter nada allá. No te quiero meter nada allá. Es malo.
2: Mala madre.
6: Es malo.
1: Claro.
6: Ojo, verdad, sí. Que mi hija nació y a mí me regaló un auto hace muchos años, ¿no? Pero esas cosas no valen.
1: Claro.
6: No valen. No, esas cosas te poner a balanza y no vale, Peti. No es lo mismo tener una persona, yo a veces, no envidio, pero me da mucha cosa cuando veo, por ejemplo, vos, yo como soy con mis hijos, gracias papá, o gracias hija, o te amo, sí, un abrazo.
1: Muy bien.
6: Esas cosas, a mí me hubiera gustado, pero no las tuve ninguno de los dos. Cuando a mí me hicieron la vida imposible. Y mi padre era celoso mío. Se ponía celoso si mi madre me compraba cosas. No.
1: ¿Tu padre era celoso de vos?
6: Claro, no, una cosa que no tiene nombre. A mi tío le hizo la guerra hasta que mi madre lo echó de la casa. No.
2: Ay, Dios mío.
6: ¿Cómo? Era el conde Nana y Pátula. No sabes lo que es.
1: Mirá, sí, qué linda canción.
6: Horrible. Te mando un abrazo.
1: Pará, escuchá. Mamá.
6: Pues ya, te mandé el número, si querés un día llamarlo, ahí hacete un show.
1: Sí.
6: Feliste, no te escuchan, así que no van a agarrar la antena.
1: Pará, escuchá. Nunca le hablaste a tu mamá, nunca te sentaste y le dijiste, mamá, tengo que hablar contigo.
7: Atención.
6: No hay caso.
1: ¿Cómo?
6: No hay caso. Es la verdad de ella, lo que dice ella, y lo que dice ella, y cuando tiene razón, te saca. No, es peor. No, pero por algo yo no tengo mujer, Peti. Yo les doy un besito, las levanto como tapa de sótano y nos Baywatch. No le doy entrada a ninguna mujer más. No, están todas tomadas, Peti, no hay ninguna como la gente, las que están con
1: las mujeres
6: que están como la gente, las mujeres que son bien, están con tipo equivocado.
1: Bueno, a veces sucede eso, sí.
6: Y sucede, sí, y es así. Sí.
1: Ajá.
6: Por algo vos estás soltero, ¿no?
1: Bueno, no. Bueno, lo que pasa es que uno con los años se pone exigente también. No.
6: Mientras tenga buen corazón y sea buena madre,
1: claro, ahí está, exactamente.
6: Y de repente,
1: exactamente. Ahora,
4: alguien está en el teléfono.
1: Para. Acá tenemos dos
7: chances.
1: Hacemos un radiovoto, hacemos un radiovoto y sacamos gente al aire, o llamamos a tu madre, porque
6: no, pero a mí no, yo te corto si la llamas, no quiero saber nada.
1: Pero
6: hacé cuenta que estás haciendo una entrevista, metas a mí.
1: ¿Cuándo cumple año la
6: el día de la Virgen María? El 8 de diciembre.
1: El 8 de diciembre.
8: Qué casualidad, ¿no?
6: Ese es el anticristo.
1: Para, ¿y escuchará el programa o...?
6: No lo escucha, mil veces le quise hacer escuchar el programa y no lo escucha. A ver si le tocaba el corazón, no lo escucha.
1: Para ahí, no me...
7: Atención.
1: No me sirven los tibios, a mí los tibios no me gustan.
2: No.
6: No, a mí tampoco.
1: O es fan del programa o está en la vereda de enfrente.
6: Está en la vereda de enfrente, Peti, no te estoy diciendo que no le simpatizan los judíos.
1: Ah, bueno.
6: Te lo dije hace un rato.
1: Vamos a dar la dirección al aire.
6: No,
1: después
6: me la lío yo.
1: No, María y Willy.
6: María y Willy. Del Prado,
1: un solo corazón. Bueno, gracias a vos, Ricardo. Vamos a abrir un radiovoto que se llama... Presta atención,
7: Atención.
1: Actitudes equivocadas de tus padres.
6: Gracias, Peti. Te quiero mucho, no cambies nunca. Y ojalá que me muera yo primero, así te escucho hasta los últimos días.
1: Bueno, escucha, está bien. Está bien. Yo pensé que ibas a agarrar, qué piropo raro, pero...
6: Ah, bueno. Mi hija con 9 años, mi hija con 12 te escucha. Me dice, poné la radio, poné la radio y se ríe.
1: Eso no, está no. Genial, genial. Bueno, escúchame, un homenaje a vos y a María y a Willy. Si vos pudieras desearle algo a tus padres después de todo lo que contaste.
6: Hay que gente que les vaya al velorio.
1: ¿Eh? Claro. Que haya una persona...
6: Que se acuerde de ello.
1: Que se acuerde y que vaya... Pará, ¿vos vas a ir?
6: Yo no sé, ese día no sé. Depende, yo no puedo faltar trabajo.
1: Pará, pero... Pará. Está bien, pero como hijo único, te tenés que hacer cargo, ¿no? O sea...
6: Bueno, está... No sé, después vemos. Tiene un hermano, mi madre.
1: Ah, bien, bien, perfecto. Hablamos con el hermano de tu vieja.
6: Dale, pobre guacho. Vos, lo hizo separar al tipo. Lo hizo separar.
1: ¿Al hermano de ella?
6: Sí, lo hizo separar. Lo hizo llevar a juicio y todo.
1: ¿De la mujer?
6: La mujer le decía, negro, ¿no me dijiste íbamos a arreglar las cosas? Y mi madre decía, caminá y no mires para atrás.
1: Pero... Está
6: solo todavía el negro.
1: Es un veneno, madre. Pucha. Nunca imaginé decir esto al aire. Tu madre es un veneno.
6: No, es el veneno ponzoñoso de Lucifer, no hay otra.
4: ¡Ay, la pucha!
6: Para, sí, porque mirá eso, que yo conozco madre de fierro, ¿me entendés?
1: Sí.
6: Que si cae el hijo por droga, le esconde la droga. El hijo mata a uno, bueno, atención. No sé, fue sin querer.
1: Esta le compra
6: esta
1: la droga.
6: ¡Te hunde! ¡Esta claro. te hunde!
1: Esta, si su hijo fuera consumidor, abre una boca de pasta base. Claro, claro, tremendo. Ricardo...
6: Te mando un abrazo, Petit. Son los más grandes que hay.
1: Bueno, escuchá.
6: ¿Qué?
1: Gracias a vos vamos a hacer actitudes equivocadas de tus padres. ¿Te gustó?
6: Me encantó.
1: Quiero
6: un monstruo.
1: Quiero que te quedes escuchando.
6: Pero te escucho todas las tardes. Es que yo los sábados y los domingos. ¿Sabes lo que hice el sábado? Escuché la entrevista de Sebastián da Silva.
1: ¿Te gustó?
6: Los escucho por YouTube, en el auto las escucho.
1: Sí, qué fenómeno. Escuchá. Quiero que escuches todo esto para que no te sientas solo.
6: Para bueno, muchas gracias. No, yo no estoy solo, tengo gente que me banca.
1: No, pero
6: y para... la cantidad de minas que me quieren, me dicen, vos vení, vamos, no, mi hija, no, está todo bien, si querés, tocamos y nos vemos. Para eso no. No, nunca más.
1: Pero quiero que que no te sientas solo.
7: Atención.
1: En el sentido que va a haber, vas a escuchar.
6: Pero yo sé que sí.
1: Historias de madres y padres peores que los tuyos.
6: No creo.
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1: Dos, 4, 10, 101, 9. Las tres líneas de comunicación telefónica. Al 101.9. Mensajes de texto. Esto que acabamos de escuchar es increíble.
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1: Hola.
9: Hola, Peti.
1: Hola, ¿quién es?
9: Rosana.
1: Hola, Rosana.
9: Peti, Rosana. No sabía que tenía un hermano que se llamaba Ricardo.
1: Es una nueva familia que estamos organizando.
9: Olvida.
1: Creando a partir de este momento. Decime la verdad, Rosana.
9: Sí.
1: La verdad, ¿eh?
9: Sí, la verdad.
1: ¿Sentiste que Ricardo tenía unos padres peores que los tuyos o los tuyos son peores?
9: No, andamos compitiendo. Nos pisamos los talones con Ricardo.
1: Actitudes equivocadas de tus padres, contanos.
9: Todas, desde el día que nacimos.
1: Uy,
9: no sé, somos 4 hermanos, estamos todos iguales. Atención. Ojo, mirá que no es un tema solo mío, ¿no?
1: No es un tema personal. Atención. Con tus padres, no. Sino de tus hermanos que también sienten lo mismo.
9: Exactamente igual, no sabemos para qué nos tuvieron todavía, pero bueno.
1: ¡Ay, Dios mío! Decime la peor actitud o la actitud equivocada que han tenido tus padres.
9: Bueno, eso que comentaba Ricardo, que le corrían todas las novias, a nosotros nos corrieron todas las parejas, nos hicieron divorciar 82 veces. ¿Sabés lo peor de todo? Yo tengo 50, mi hermana tiene 55, y los tipos siguen todavía, y siguen haciendo lo mismo.
7: Atención.
9: O sea, son eternos.
1: O sea, claro, pero porque yerba mala
9: nunca muere.
1: Claro, exacto. Rosana, te hicieron correr a todos los tipos que formaron pareja con vos.
9: Todos, padres de hijos, o sea, todos, sin miramiento de que no, ya formó una familia, tiene hijos. Le chupaba un gobelin y seguía en la misma igual, ¿viste?
1: Y dentro de todo eso que contás, ¿cuál es la peor actitud que vos decís? No, yo no puedo estar viviendo esto, no puedo creer que mis padres estén haciendo esto conmigo o con tus hermanos.
9: Bueno, siempre hablando mal de nosotros a todo el mundo, siempre quejándose de nosotros. Yo tengo 3 hijos, siempre les doy para adelante, evidentemente, como padre y madre en todo lo que uno puede, porque a sus hijos uno los debe de amar, ¿no? Pero aparte, claro, construirles, no destruirlos. Ellos siempre quejándose de nosotros, hablando mal de nosotros. Y ¿sabés lo peor de todo? Que esto es bien en serio. Siempre haciéndonos pelear entre los hermanos. Tristísimo.
1: Claro. Digamos que tiraban leña al fuego para que no haya ningún tipo de armonía familiar.
9: Pero aparte inventando también, o sea, haciéndonos pelear. ¿Qué placer puede tener un padre en que sus hijos estén peleados entre sí? ¡Qué tristeza!
1: Rosana,
9: qué cosa tan...
1: ¿Qué edades,
9: ¿qué
1: edades tienen tus padres?
9: Y ahora tienen 85 y 83. Sí. Y siguen jodiendo, ¿no? Tienen cuerda para rato.
4: ¡Hola, pucha!
9: Tienen cuerda para rato. Sinceramente es re triste.
1: Rosana, ¿vos te hablás con tus viejos?
9: No, yo hace como esto como dijo Ricardo. Ya. Yo hace 10 años que no les dirijo la palabra y mi vida mejoró mucho, ¿no?
1: ¿Y tus maridos, atención, o los padres, sí, de tus hijos, o sí, el padre de tu hijo, sí, saben que te separaste por culpa de tus padres?
9: Bueno, atención, después de muchos años, alguno con el que nunca más pude volver a hablar, y hay otro con el que, gracias a Dios, 15 años después pude recomponer la relación de
1: bien,
9: amistad, ¿no?
1: Sí,
9: de amistad,
1: claro.
9: Nada
1: de
9: más,
1: amistad.
9: Porque yo tengo mi pareja y todo, pero... todos saben que todo lo que vivieron fue por culpa de ellos y lo insoportables que fueron, ¿no? Pero aparte separaron a estas personas de sus hijos. O sea, más maldad imposible.
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1: Hay que agradecer a veces, ¿no? Es una lotería la vida, ¿eh? Sí. ¡Hola!
10: ¿Cómo estás, Peti? Juan Carlos te habla de Florida.
1: ¡Hola, Juan Carlos! ¿Cómo
11: Hola,
1: te va?
11: Juan Carlos.
10: Mirá,
11: ¿cómo estás?
10: Paré la ruta para llamarte porque dije, este es mi programa. El muchacho este que te llamó no está solo.
1: Juan Carlos, este es tu programa siempre, pero hoy, hoy te homenajeamos
10: era
1: a vos.
10: Hoy te tenía que llamar. Primero te felicito por el programa, mirá, te voy a hacer un comentario. Yo a veces ando corriendo estresado,
1: ¿sí?,
10: y mi hijo de 10 años me dice, prende la radio, papi, escuchá el pelado, así te reís un rato y te olvidás de todo hoy.
1: ¡Qué fenómeno! Gracias, Juan Carlos. Y un beso a tu hijo. Ahora, Juan Carlos, queremos saber la verdad. Las
10: mirá,
1: actitudes equivocadas de tus padres.
10: Mira, te cuento, te resumo en 2 segundos. Yo crecí en una familia padre-madre, bien económicamente, fui a colegio privado, teníamos un buen vivir,
1: sí,
10: muy, muy buen pasar. A los 14 años falleció mi padre y por temas económicos mi madre me abandona totalmente. Mi madre me abandona totalmente.
1: Sí.
10: Bueno, todo lo que fue la herencia de mi padre, ella me hizo ir a firmar a los escribanos, firmamos y me dejó totalmente sin nada. Llegué un día, me cerró la puerta, me hizo dormir en la calle, me tuve que ir a un rancho de tabla a comenzar una vida, con 14 años me hacía trabajar para ella. De todo pasé. La verdad que yo veo familias hoy Y es increíble lo que un ser humano te puede hacer. Mi madre me deseó el mal hasta el día que murió. Mi madre me deseaba el mal, quería lo peor para mí. Y no tiene explicación, ¿viste? Yo pensé que me había tocado a mí, pero hoy escuché a este hombre y digo, no soy el único.
4: ¡Hola, pucha!
1: Juan Carlos, te escuché emocionado todavía.
10: No, claro que sí, digo, es algo que yo
1: pero esa
10: lo voy a
1: emoción,
10: cargar.
1: Emoción nace del dolor, obviamente.
10: Por supuesto que sí.
1: De la bronca.
10: De bueno, la impotencia de todo lo que pasé, digo, si bien yo me casé, salí adelante, mi padre me dejó una buena educación, tengo hijos, tengo una familia hermosa, estoy muy bien hoy, no tengo problemas, no tengo nada, todo bien hoy en mi vida. Eso me marcó la vida, lo que me hizo mi madre, me marcó la vida, me marcó totalmente la vida. Lo que sí me sirvió para ser hoy una buena persona y decir, yo no voy a ser la misma mierda que ella, yo me voy a esforzar y voy a ser un buen padre, voy a ser una buena persona, atención, voy a ser un buen ser humano. Para eso me sirvió.
4: ¡Hola, pucha!
1: Tremendo lo que contás, Juan Carlos, y es valioso. Ahora, ¿no le encontraste jamás explicación a eso?
10: No. Ella, una persona que se mareó con el dinero que le había dejado mi padre en vida.
1: Ella nunca trabajó.
10: No, nunca trabajó. Claro. Ella vivió siempre de mi padre.
1: Sí.
10: El día que mi padre falleció, ella se juntó con una nueva pareja. Para que vos tengas idea, un día yo trabajaba y estudiaba con 14 años.
1: Sí.
10: Era un ejemplo para lo que era esa época.
1: Sí.
10: Lo que me había dejado mi padre. Un día la pareja que ella tenía la golpeó a tal punto que casi le desfigura la cara. Yo estaba durmiendo, eran como las 10 de la noche. Me desperté, llamé a la policía y ella me mandó a mí preso.
11: Alguien que me alcance el bisturí.
1: Tremendo lo que contás. Claro.
4: Ay, la pucha.
10: Tal cual. Y ahí comenzó, me llevaron a la comisaría, yo era menor, declaré. Cuando volví no me abrió la puerta. Me hizo dormir afuera en un garaje, tuve como 15 días durmiendo afuera en un garaje, entraba por una ventana, le robaba comida, hasta que un día dije, ta, esto me voy a hacer mi vida. Y tomé un colchón y salí. Después, bueno, una peripecia que mientras ella estuvo viva, bueno, me ensució con toda la familia, todo, ¿no? Todo.
1: ¿No tenías alguien que te ayude a soportar esto en el sentido en que en la familia se daban cuenta cómo era esta mujer? ¿Las familiares de tu padre, por ejemplo?
10: No, mirá, no. Bueno, fui un tiempo, me adoptó una tía, me tuvo un año. Pero el tema que yo en ese periodo, yo caí en la droga, porque yo no sabía qué iba a hacer con mi vida. Estaba
1: claro.
10: Muy mal, empecé a tomar, empecé con malas juntas. No tenía dónde vivir, estaba en la calle, tenía 14 años. Tuve una depresión. Caí en la droga hasta los 18 años. Y bueno, ahí tuve rehabilitación, entré, bueno, un proceso que no lo voy a nombrar ahí. Pero
1: sí.
10: Bueno, ahí conocí a Dios, cambié mi vida. Uh-huh. Pero fue todo a raíz de eso, de lo que pasé. Fue una historia tremenda, ¿no? De estar en la calle, durmiendo. Fue, ella me hasta el día de que murió, me deseó el mal. Después de grande quise ir a verla, a visitarla, a conversar con ella, le llegué a pedir perdón. No había, la mujer no entraba en razón nunca.
1: Juan Carlos, ¿no tuviste hermanos?
10: Tuve una hermana, sí, pero ella, bueno, se confabuló con mi madre por los temas de dinero también.
1: Ay, ay, ay.
10: Y yo marché.
4: ¡Quilombo!
10: Yo marché.
1: La que marchó fue tu vieja, ¿no?
10: La que, ¿sabes cómo terminó muriendo ella?
1: Ay, atención. Ay.
10: Mira,
1: esta es la sección. El karma vuelve.
10: Claro, sí. Mira, terminó muriendo sola, en la miseria, porque los últimos
7: atención.
10: Tiempos que ella vivió, terminó en la miseria, había malgastado toda la plata, terminó muriendo con una angustia, pero pasó 5 años horrible, hasta que

0: Sí, agradezcan.
1: Ay. Atención.
0: ¿Qué partido estamos jugando, eh? Hola.
2: ¿Cómo estás, Peti?
0: ¿Cómo estás? ¿Quién sos?
2: Matías, Peti.
0: Matías, estamos haciendo la selección de los peores padres del mundo.
2: Mira, Peti. Yo trabajaba para ellos.
0: Cuando decís trabajaba para ellos, ¿a qué te referís?
2: Bueno, mi padre tenía dos laburos, pero mi madre no hacía nada.
0: Todo lo que yo generaba,
2: y arranqué a trabajar a los 11 años, Peti.
0: ¿Y en qué trabajabas a los 11 años, Matías?
2: En el campo, junto con mi padre.
0: Ajá, en el campo, junto con tu padre. ¿Tu madre no trabajaba? ¿Por qué no trabajaba tu madre? ¿Se dedicaba a los quehaceres hogareños?
2: Se me pintaban las uñas, Peti.
0: ¿Cómo?
2: Se me pintaban las uñas, Peti.
0: Ajá.
2: ¿Qué? Sí, ella tenía que estar siempre arregladita, Peti.
0: La historia... La historia de la que tiene que tener siempre las uñas bien pintaditas.
2: Bueno, mira, Peti. Cuando falleció mi padre, él morir, porque a ver si se...
0: ¿Cómo?
2: Encontraba a otro. Porque mi padre, de uno después de grande, Peti, yo hoy tengo 40 años.
0: Sí.
2: Uno se da cuenta que el padre de uno fue totalmente infeliz al lado de una mujer así, ¿no?
0: ¿Cómo? Claro. Está muy bien lo que decís, y es temática para otro día.
2: Mi viejo estaba en las últimas, detectado con un cáncer, Peti, y seguía laburando porque no podía laburar, no podía hacer nada.
0: Claro.
2: Iba a la quimio y venía a laburar conmigo.
0: Claro. Lo que quiero remarcar es lo que acabas de decir.
3: ¿Infeliz?
0: Cuando uno es hijo... No se da cuenta que los padres son infelices, o no se da cuenta o no quiere darse cuenta que en la casa donde uno vive, los padres están viviendo vida de felicidad, sino que están cargando con una vida que no quisieran tener, ¿no?
2: Claro, Peti. Bueno, Peti, falleció mi padre, yo tenía 12 años.
1: Uy, atención.
2: Falleció, ella se consiguió una pareja...
0: otra vez.
2: 22 años menor.
0: ¿Cómo?
2: 22 años menor que ella.
4: ¡Opa!
0: Tu mamá, una vez que fallece tu papá...
2: A los dos meses... Sí, un matrimonio de 40 años, Peti.
0: A los dos meses se engancha...
5: Venga con mamá, dulzura.
0: ...con un chico 22 años menor que ella. Sí, ¿y?
2: Que tampoco le gustaba laburar, Peti.
1: Atención.
0: Y bueno.
2: Entonces, el único que generaba en el momento era yo, pero como mi padre había fallecido...
1: Atención.
2: El dueño del campo nos dijo que nos teníamos que ir de ahí.
5: ¿Cómo?
0: Uh-huh.
5: ¡Afuera!
2: Bueno,
0: vos con 12 años.
2: Claro, yo tenía que seguir a mi madre, ¿no?
0: Sí.
2: Era idea.
0: Sí,
2: bueno,
0: sí, claro.
1: Atención.
2: Este hombre consigue un supuesto trabajo donde en el campo también relacionamos uno con lo mismo. Al poco tiempo, Peti, el trabajo era de él, figuraba él todo, como el que cobraba todo, pero el que hacía casi todo era yo.
0: Pará, ¿el que figuraba era el nuevo hombre de tu madre?
2: Claro, cuando se habló, claro. Esto, lo otro, lo tenía algo de experiencia, ¿sí?
0: Sí.
2: Debe seguir teniendo, la verdad, no sé si está en vida. Pero al final del partido, el que laburaba el 95% de las cosas era yo, Peti.
0: Bien.
2: Hasta que un día llego a mi casa, Peti.
0: Sí. ¿Dónde, cómo?
2: Y lo veo acostado.
0: No.
2: En el lugar de mi padre.
1: Atención.
2: Con una ropa de mi padre.
0: Uy.
1: Atención.
2: Y exploté, Peti. Exploté literal.
0: No. ¿Qué pasó? Le pregunto qué quiere decir explotar.
6: No. Podría ser peligroso.
7: Sí, por
2: supuesto. Bueno, entonces le dije a mi madre que yo me iba porque, bueno, aparte, obviamente no había un buen vínculo.
0: Sí.
2: Entre nosotros. La cosa no era mala, pero tampoco éramos los mejores amigos.
0: Sí, ¿y?
2: Y mi madre me dijo no, que él no se iba a ir, que era el

0: hombre de la casa que si me quería ir era yo.
1: Bien la madre, ¿eh?
2: ¡Ay,
1: bien,
2: la pucha!
0: Te estoy hablando, Pechi, para los 14, para los 14, para los 13, Pechi.
1: Sí.
0: O sea, y bueno, me fui.
1: ¿Te fuiste?
0: En la calle.
2: Atención.
1: Sí.
0: Como me la revuelvo en lo que es en el campo, Pechi, a veces uno... hay otras tangas, Pechi, de días en los campos, en el que te la revolvés, Pechi.
1: Uh-huh.
0: Y así anduve.
2: Atención.
0: Y hasta que me mandó a pegar una paliza, Pechi, un día.
3: ¡Madre! ¿Cómo es esto? Te mando a pegar
0: cuando
3: una paliza.
0: Cuando me empezó a ver bien, Pechi,
1: sí,
0: te estoy diciendo, yo tenía 15, 16 años, Pechi, sí. Me había ido a vivir a la casa de un amigo.
1: Sí.
0: Cuando vio que yo estaba laburando bien en lo que sigo, que es el campo.
1: Claro, que te habías encaminado.
0: Sí, sí. Sí, que me manda a pegar una paliza.
1: Uy,
2: ¿por qué?
1: ¿Por qué?
3: ¿Con
0: qué intenciones? No, o sea, ¿por qué? No, ¿por lo
2: qué?
0: Sé.
2: ¿Por claro. qué?
0: Porque yo realmente corté todo vínculo.
1: Matías, ¿hasta hoy sí. cortaste todo vínculo
0: no,
1: con...?
0: No, obviamente, Peti. No sé si está vivo, si está muerto y no me interesa tampoco.
1: O sea, desde los 14, 15 años... Que sí. vos viviste eso,
4: sí.
1: qué increíble,
0: Pechi, ¿sabes
1: esa
0: por qué
1: fotografía.
0: No me pegaron una paliza, Pechi, eran 5 lo que habían mandado, Pechi. Porque yo en el tiempo que estuve en la calle conocí mucha gente.
1: Sí.
0: Y uno de ellos era este muchacho. Estaba entre ellos un muchacho que yo conocí. Y que lo había ayudado, y que me había ayudado a mí. Y me perdonó. Si no, Pechi, mirá cómo me emociono. Si no, no sé qué hubiera sido, Pechi. Yo la odio. Y está mal odiar, pero la odio. Perdón.
1: ¿Nunca más volviste a saber de tu madre?
0: No sé de qué es ella, Pechi.
1: ¿No sabes tampoco si sigue
0: no
1: en pareja
0: interesa,
1: y no te interesa?
0: No. Pues me tienen sin cuidado, Pechi.
1: ¿Sentís que hoy, más allá de cargar con esto para toda la vida, que es un dolor y una herida que va a permanecer... así como la contás todos los días de tu vida, sentís
0: soy
1: que...
0: soy padre, Pechi.
1: ¿Cómo?
0: Soy el padre y me pongo en el lugar de decir, no puedo, Pechi. Está mal de la cabeza.
1: Sí, eso es probable. Uno no elige y tampoco hay cosas que no se entienden. Son inexplicables. Más allá de eso, te hizo fuerte y hoy como padre... ¿Sabés que lo que no tenés que hacer es lo que hizo tu madre con vos?
0: Ah, obviamente, Pechi, estamos obviamente veredas opuestas, Pechi, de crianza y de todo. Yo no recuerdo un te quiero, Pechi. Y yo, Pechi, no sé, le debo decir a mis hijos, no sé, 30, 50 veces al día que los amo.
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1: Todo empezó
4: sí.
1: por la mujer que le sacó los dientes al marido. Sí. Pechi, por esto amo el programa, porque uno se da cuenta que existen realidades diferentes y peores que la de uno. Nunca tuve familia, pero veo que no fue tan malo, dice Stephanie. Que las realidades son tan diferentes como personas hay en el mundo. Y hay algunas que son hasta tremendas de leer. Tremendas de leer. Imagínense contarlas al aire, ¿no? Mirá este. Hola, Pechi. A mí me casaron a prepo y hasta hoy me mandan. Estoy a 270 kilómetros y a mí me tiraron mi cama para que no vuelva a casa.
2: ¡Ay, la pucha!
1: Soy Anita, te aseguro que mi madre es la peor. Siempre ha buscado generar discordia en la familia y entre los hijos aún más. Estoy casi segura que su deseo siempre ha sido ver fracasar a los hijos. Mi madre me ocultó quién era mi padre durante 45 años. No me lo dijo de mala. y nos enredaba entre las hermanas para que estemos peleadas. No me quiere, tampoco quiere a mi hija, o sea, a su nieta. No me llames porque ella te escucha.

0: madre era fría. Estuve 6 meses fuera del país en un hospital internada con mi hija, o sea, su nieta. Jamás llamó, no daba besos, ni aceptaba cariños.
1: Hola, Peti, ¿cómo estás?
0: Hola, bienvenida al Club de las Actitudes Equivocadas.
1: Pero soy hija única y tengo un montón de hermanos y hermanas, no sabía.
0: Ah, bienvenida a la familia.
1: Pero me siento súper identificada.
0: Bueno, por eso hacemos este programa, para que vos te des cuenta que tenías hermanos.
1: Pero claro, ahora me siento más acompañada.
0: ¿Quién sos?
1: Griselda.
0: Griselda, bienvenida.
1: Bueno, muchas gracias. Siempre te escucho. Te escuchamos con mi pareja, Pablo.
0: Gracias, Griselda. Desde hace algunos minutos estamos escuchando actitudes equivocadas de los padres. Escuchamos infinidad, pero estamos esperando la tuya, a ver si entra al menos al podio.
1: No, es que está cabeza a cabeza con todas, se ve que es el mismo, tiene el mismo modus operandum todas, porque
0: el mismo patrón de conducta.
1: Sí, totalmente. Sí. O sea, colegio privado de monjas, hija única. ¿Ejemplo? Pero yo creo que del nacimiento ya, o sea, ella misma me dijo que el día que nací me rechazó.
0: ¿Sí? El mismo día que naciste, tu madre, con el paso de los años, te dijo que te había rechazado. ¿Por qué razón?
1: Porque yo nací por cesárea, estaba pasada de tiempo y nací hinchada, entonces le parecí fea. Y como mi abuela estaba ahí, le dijo: ay, Tomás, está fea. Así, textuales palabras de esa.
0: Tomás, está fea.
2: ¿Qué es esto?
0: Acabas de tener esto. Ponelo de nuevo donde estaba. Vomitado. Griselda, digamos que te rechazó desde el primer momento.
1: Sí.
0: Pero lo que acabamos de descubrir es que tu abuela es igual, o era igual.
1: No, mi abuela me recibió en sus brazos y hasta el día que murió, me cuidó.
0: Oh. Ah, perdón, la que dijo Tomás está fea fue tu madre a tu abuela.
3: Sí,
0: claro. Bueno,
1: mi abuela fue mi madre, realmente.
0: Tremendo lo que contás, claro. Es increíble que tu madre le diga a su madre Tomás está fea.
1: Y siempre mi abuela y mi abuelo fueron mis figuras, tanto materna como paterna. Ellos viven, mis padres viven, ¿verdad? Mis abuelos lamentablemente ya no.
0: Sí.
1: Pero mis abuelos fueron el pilar, fueron mi figura paterna y materna. O sea, ellos me miraban. Para ellos yo era Griselda. Era importante en su vida, cosa que para mi viejo no lo he sido hasta el día de hoy. Tengo 42 años, Peti.
0: Griselda, y hasta el día de hoy... Griselda, cuando decís mi madre me rechazó y no me quiso o no me quiere, ¿tu padre está incluido en esto?
1: Y mi padre es un poco como el tema que estaban hablando hoy, es bastante pollerudo de ella. Es como, mi padre estando solo es otra cosa. Siempre ha sido otra cosa conmigo, pero estando bajo el dominio de ella, no, porque se enoja.
0: Gran manipuladora tu vieja.
1: Sí, aparte...
0: Y vos le hablás a tu viejo, le decís... Pero vos cuando estás con mamá, no sé si le decís mamá, sos otro, o sea... ¿Por qué actúas de una manera cuando estás con ella?
1: Es que es difícil hablar con él solo porque siempre está con mi madre. Es más, hace, no sé, hará 20 días más o menos, estuvimos una comunicación que fue hasta ahí llegó. Dije, bueno, está, mira, he ido hasta terapia para mejorar el vínculo con ellos.
0: Sí.
1: He hablado un montón de veces expresándole lo que me molesta. ¿Sabes? Una cosa que me molesta sobremanera es que sean amigos de mis ex, ¿entendés? O sea, son amigos del padre de mis hijos, que bueno, te la llevo porque es el padre de mis hijos.
0: Sí,
1: pero
0: claro, eso te iba a decir, no está mal que sean amigos de tus ex, a no ser que se hagan amigos porque te abandonaron en la vida.
1: Claro, ¿entendés? Pero digo,
0: están formando un clan de gente que te deja. Sí.
1: Ahí va, ¿entendés? Entonces digo, son amigos de otra persona también que me hizo mucho daño a mí. Y bueno, no voy a entrar en detalles, pero fue muy perjudicial. Y ellos son, o sea, la culpable soy yo. Ellos están del lado de ellos, siendo que me han sido infieles, que ha pasado un montón de cosas abajo el puente. Y bueno, y ellos están, como yo les digo, ustedes están en la vereda de enfrente. Y no hay forma de hacerles entender de que eso a mí me molesta. Y bueno, entonces está, o sea, no. No hay relación, yo estoy más tranquila, mi paz mental. Hasta claro. Me ha subido la presión, imagínate, porque digo... ella le gusta hacerme pasar mal, encanta. O sea,
0: Griselda, ¿nunca tuviste así una charla con tu madre diciendo, a mí me parece que vos sos mala madre y mala persona?
1: Es que sí, he hablado pila de veces con ella, pero no entran razones. Ella es la víctima. Ella es la víctima, yo soy la que estoy mal, yo soy la que... O sea, yo soy la culpable de todo. En realidad, la que me trajo al mundo fue ella. O sea...
0: Bueno, sí, no se lo pidas porque te devuelve igual, ¿eh?
1: No, ¿cuál, es cuál que es sí.
0: La, no, te lo re, sí. No se lo recuerdes. ¿Cuál es la peor actitud que ha tenido tu madre para con vos?
2: Atención.
1: Y bueno, mira,
0: tu padre también, ¿eh?
1: No, mi madre fue una... Que no me puedo olvidar nunca de esa, entre tantas, ¿no? Que me ha hecho. Pero una fue un día que yo descubrí una infidelidad de mi ex marido.
0: Sí.
1: Entonces, en ese momento, nosotros vivíamos en una casa que estaba cerquita de la casa de ellos.
0: Sí.
1: Y bueno, nos pusimos a discutir. Apareció ella, que recién había prontado el mate con mi padre.
0: Sí.
1: Entonces yo le dije a mi ex, al padre de mis hijos, le dije, mira, ¿sabes qué? Andate, yo no quiero saber más nada con vos, no sé qué. Ella agarró, destapó el termo con el agua hirviendo.
0: No. No cuentes más, no quiero saber el final.
1: No llegó porque el padre de mis hijos le agarró el brazo y le dijo, vos estás loca lo que estás haciendo.
0: Sí.
1: Me quiso quemar porque yo lo quería dejar porque me estaba haciendo infiel, ¿entendés? O sea, a ese extremo llegamos con esta mujer. O sea, es una locura, me echó de mi casa, o sea, todo mal. No, nunca he tenido una actitud de amor hacia mí como hija, nunca.
0: Es tremendo lo que contás, Griselda. Y lo bueno es que lo podés contar porque te has dado cuenta que eso no es lo que querés para vos.
3: No.
1: No, y por suerte he tenido a mi abuela, que ha sido una figura materna muy importante en mi vida, a mi madrina, que hasta el día de hoy vive, y ella me apuntala siempre. Entonces digo, tengo figuras femeninas fuertes, que, como ellas dos, que me dieron, viste, me agarraron de los dos lados y me dijeron, vamos. Pero yo realmente ya no la siento como madre.
0: Ahora, no. Griselda, atendé esta pregunta. ¿Quién siente más dolor? ¿Vos como hija o tu abuela como madre de su hija?
1: Yo sé que la abuela sufría mucho. Yo sé que la abuela sufría mucho por las actitudes de mi madre. Es más, cuando ella estaba por fallecer, le dijo, no la dije sola a Griselda. Así que por algo le dijo. Uh-huh. No dejes a tu hija. Porque ya la conocía, ella sabía lo que iba a pasar, ella sabía que se iba a ir y que yo, o sea, con ella no iba a contar.
0: Claro, porque vos, que sos la hija, tenés el dolor de tener una madre así y podés vivir sin tu madre porque vos tomás la determinación. Ahora ella, tu abuela, como madre, debe haber sido muy doloroso tener una hija así.
1: Sí, lo fue. No fue para la abuela, sí. En realidad, ¿sabes qué pasa? A mí no me suma nada. Ella me resta. O sea, porque, por ejemplo, no tengo una amiga porque no le puedo contar nada porque siempre yo estoy mal. No le puedo... No espero un consejo de ella porque nunca me lo da el consejo. No hay un consejo porque yo como que, no sé, a veces le digo a mi madrina, yo de verdad me tuvo ella en la panza, de verdad soy hija de ella. Porque digo, tiene actitudes que... deplorable, como dicen ustedes.
0: Ah, pero cuando naciste...
3: ¡Deplorable!
0: Mirá que era, fea, Griselda.
1: Era fea,
0: toda hinchada, Pero mirá, Griselda, dejate de joder. ¿Vive tu vieja? Sí, y tu viejo también.
1: Sí, vive los dos, sí.
0: ¿Querés mandarles un saludito?
1: Sí, Sí, ojalá. Lo único que lamento por ello es que se están perdiendo la hija. De disfrutar la hija.
0: ¿La hija que sos vos?
1: La hija que soy yo. Ajá. Porque me han juzgado toda la vida y toda la vida he hecho todo mal para ellos, pero nunca me escucharon. Y lo lamento a eso porque digo, yo tengo dos hijos y yo trato de escucharlo a mis hijos y bueno, y voy cambiando las cosas porque lo peor que puedo hacer es que me diga a mis hijos, sos como tu madre. Eso
0: es lo peor que te pueden decir. Ríe corazón, que late. Qué brutal, qué historias, ¿eh? Che, vamos a guardar todos estos mensajes.
2: ¿Me escuchás, mamá?
0: Hay un club.

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1: ¿Podemos hacer un dos opciones solo para mujeres? ¿Solo para chicas?
2: Atención.
1: ¿Podemos hacer un dos opciones? ¿Solo para mujeres? ¿Solo para chicas?
3: Pero...
1: Todos los días aparecen... Todos los días aparecen noticias sobre Alberto Fernández. Un clase A de la política, ¿no?
4: Sí. Sí.
2: Atención.
1: ¿Por qué le ponen esto?
3: ¿Qué pasó?
1: Top Gun.
2: Atención.
1: Sí. Es la serie favorita de Alberto.
2: Atención.
1: No vamos a hablar de la parte oscura. Parte oscura es toda, ¿no? La violencia, el acoso, la agresión, todo. Pero hay una parte de la una de las chicas que ha pasado por la Casa Rosada, la comunicadora Tamara Pettinato, que no tiene nada que ver conmigo, por suerte.
3: No.
1: Nadie de esa familia.
3: ¿Seguro?
1: La parte bastarda. Esta chica, antes de contar, antes que se descubriera que hubo un affair con el presidente de la República, la comunicadora se había expresado de esta manera.
2: Atención.
1: En un canal de YouTube.
5: Salió con gente de 65. Uh-huh. Es mi máximo. Yo tenía 5 años menos, ponele, que ahora.
1: Okay.
5: Yo tenía 35.
3: Era tu papá, básicamente.
5: No, bueno,
1: no. No era.
5: 30 años no es nada, dice Cormillot.
1: No era.
5: Esa persona me terminó acusando a mí de basura sexual. Porque yo le hice todo un planteo de lo que él hacía mal. Y me dijo, ¿sabes qué pasa? Vos sos una basura sexual. Y ahí terminó la relación. Yo creo que fue que no estaba acostumbrado a que le...
3: Mucha gente
5: que le diga, mira, no es así, esto así bruto, no, esto así no.
3: Sí.
5: Entiendo que hay mucha gente que no recibe bien o lo toma como una crítica, que vos le digas lo que te gusta.
3: Como que les erice el ego.
5: Me cayó a pedazos, terminó todo mal, terminé yo acusada de basura sexual, que fue el mejor insulto que me han dado igual.
3: Es un poco hot, vamos a citar la Juanita Groisman, es un poco hot que te digas basura sexual.
5: Yo lo tomé medio a favor, entiendo que él no me lo decía a favor. Me lo decía como...
3: Te quiso dañar.
5: Me quiso dañar como diciendo que me estás destruyendo lo que hice hasta ahora.
1: ¿Ustedes escucharon lo que dijo esta chica?
6: ¡Hola, pucha!
1: Hablaba de un hombre de 65 años, sí, que terminó siendo, sí, el presidente de la República Argentina.
5: Esa persona me terminó acusando a mí de basura sexual. Porque yo le hice todo un planteo de lo que él hacía mal. Y me dijo, ¿sabes qué pasa? Vos sos una basura sexual. Y ahí terminó la relación. Yo creo que fue que no estaba acostumbrado a que le...
3: Mucha gente
5: que le diga, mira, no es así, esto así bruto, no, esto así no.
3: Sí.
5: Entiendo que hay mucha gente que no recibe bien o lo toma como una crítica, que vos le digas lo que te gusta.
3: Como que les erice el ego.
1: ¿Podemos hacer un dos opciones?
6: ¡Hola!
0: Malos Pensamientos presenta...
6: ¡Atentos!
0: Dos opciones. En la vida siempre tenés dos opciones.
7: Abajo.
0: Arriba.
5: ¡Trácatelo! ¡Escupido!
7: Peñarol.
8: Nacional. Suárez.
7: Cavani.
0: Dos opciones.
9: Invierno. Verano.
7: Whisky.
10: Cerveza.
5: Mostaza. ¿O ketchup?
10: ¿En cuatro?
7: Y por detrás.
0: Está en vos decidir qué opción tomar.
5: No sé.
0: Dos opciones. Una. Tenés que elegir ahora.
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1: ¿Ser un hombre adulto es garantía de buena intimidad?
0: Dos opciones.
1: ¿Te llevaste algún chasco con un hombre mayor? Los mayores tienen más experiencia.

0: comunicación telefónica al 101.9. Mensajes de texto. Ser un hombre adulto es garantía de buena intimidad.
1: ¿Y por casa sexo. Cómo andamos?
0: Yo soy un hombre adulto.
2: Sí.
0: No soy garantía de nada.

0: ¿Te pasó de agarrarte un hombre adulto y tener que explicarle todo lo que hace mal y cómo lo tiene que hacer bien?
1: Yo creo que fue que no estaba acostumbrado a que le...
2: Muchas que eran.
1: Que le diga, mirá, no es así, esto, así bruto no, esto así no. Sí. Entiendo que hay mucha gente que no recibe bien o lo toma como una crítica, que vos le digas lo que te gusta.
2: Que les erice el ego.

0: buenos días, buenas tardes. ¿Quién es? Hola.
1: Hola, Petinati.
0: Hola, ¿quién sos?
1: Pamela.
0: ¿Cómo?
1: Pamela te habla.
0: ¿Cómo estás, Pamela? Qué lindo nombre tenés. ¿Qué
1: has... Ay, muchísimas gracias.
0: ¿Qué? Pamela, ¿vos sos uruguaya?
1: Sí, soy uruguaya.
0: Ah, bien.
2: Sí.
0: Entonces tenías un acento extraño que te quedaba
1: brasilero.
0: Lindo. ¿Por qué tenés un acento brasilero?
1: Porque soy mitad de allá y mitad de acá, vendría a decir.
0: ¿Y qué parte de la mitad es de acá, la de abajo hacia abajo?
1: No, la parte sí.
0: De la mitad para arriba.
1: Papá.
0: Sí.
1: Papá.
0: Tu padre brasilero.
2: Sí.
1: Sí. Sí.
0: Pamela, ¿te tocó agarrarte con un hombre adulto y decirle, mira?
1: En realidad me gustan mayores.
0: ¿A vos te gustan mayores?
2: ¡Ay, Dios mío!
0: ¿Te gustan mayores? Y digamos, ¿mayores qué vendría a ser para vos, Pame?
1: Mayor de todo.
0: Sí, bueno, está bien. Pero ¿vos qué edad tenés aproximadamente?
1: 41.
0: Bueno, ¿y mayor qué vendría a ser? ¿Más de 60?
3: Atención.
1: Sí.
3: ¡Hola, pucha!
0: ¿Y por qué que es un morbo que tenés? ¿O un fetiche? ¿O algo? ¿Es algo que encontrás bueno para vos?
3: Atención.
1: Y es un poco en parte el complejo de Electra, así como medio en adulta. Y en parte también es una cosa que siempre me gustó más, así el hombre...
0: El hombre
1: de cabello blanco.
0: ¿El hombre de cabello blanco?
1: Sí, y con rasgos de así, más...
0: ¿Anciano?
1: Más acentuado. Más de edad.
4: Usted es el abuelo.
0: Claro, el hombre con la arruga marcada, ¿te gusta?
1: Eso, curtido.
0: ¡Curtido, claro! ¡Esa es la palabra! ¿Te gusta el hombre curtido? Para,
1: exacto.
0: Pamela,
3: atención.
0: Digamos que el complejo de Electra tiene que ver con el amor de una mujer hacia su padre.
2: ¿Vos,
1: sí, exacto.
0: Sí, ¿vos viviste eso?
3: Atención.
0: ¿Vivís eso con tu padre?
1: Sí. Sí. Fue muy atención. Apegada a mi papá.
0: Está bien, pero...
1: Muy mucho.
0: Pero pará, Pamela...
1: Y fue un amor así, se da en la niñez, en la primera infancia,
0: sí.
1: Y es como un amor de superhéroe hasta tu padre, y es como un amor platónico,
3: atención.
1: ¿No?
0: Claro.
1: Es como un complejo de Edipo, pero en femenino.
0: Entiendo perfectamente, lo tengo
2: sí.
0: Clarísimo.
2: Sí.
0: Pero Pamela, vos ya tenés 41 años, el complejo de Electra ya tendría que haberte... Ya, a verse...
1: Sí, pero no.
3: Atención.
0: ¿Pero vos ves la imagen de tu padre cada vez que te levantás un tipo de 60?
1: No es eso, es por la cabeza.
2: ¿Qué? ¡Ay, Dios mío!
0: Vamos a no hacer preguntas. Pamela, por la cabeza, por la cabeza bien sentada, ¿no? Bien ubicada,
1: sí.
0: Claro. Bien.
3: Usted está mal de la cabeza.
0: Ahora, Pamela, ser un hombre adulto, ¿es garantía de buena intimidad?
1: Depende.
0: Sí.
1: Hay unos que toda su vida van a ser un completo fracaso a la hora, ¿no?
0: Sí.
1: Vos, vamos a ver.
0: Vos tuviste que agarrar a algún veterano y decirle, mira, vos estás haciendo esto mal. Vos no me podés hacer esto así.
3: Atención.
0: Porque
3: no.
0: Yo no lo estoy disfrutando y aparte estás
3: atención.
0: Pensando solo en vos, sos un egoísta.
5: Tómate la tal y 10.
0: También, lo que tenés que
1: hacer. Lo que pasa es que cuando vos ya te fijas en ese tipo de persona y lo querés atraer, y más cuando tuviste los 20 minutos de gloria, lo tuviste que parecía bien menos.
3: Atención.
1: Como cuando tenía 18, parecía que tenía 12.
0: Uy, ya. Sí.
1: Entonces te empezás a fijar qué es lo que a ese tipo de gente le podés llamar la atención.
0: A un hombre le molesta que le digas o le marques lo que hace
1: molesta.
0: Mal. ¿Cómo?
1: Molesta cuando hay una diferencia de edad, molesta, sí.
0: Pará.
2: Parala, ¿eh?
0: No. Pamela. Pará, ¿les molesta? ¿Vos le llegaste a decir cosas? Sí.
1: Sí, obvio, todo el tiempo.
0: Sí. Bien, ¿y qué? ¿Vos salís con varios tipos a la vez? No a la vez, sino que...
1: No, promiscuidad no.
0: No, pero pareja estable no tenés.
4: ¿Ejemplo?
1: Sí, tengo, sí. Mi esposo tiene 65.
4: ¿Qué?
0: ¿Eh? ¿Vos tenés cuánto?
2: ¡Ay, Dios!
1: 41.
0: ¿Y él cuánto?
1: 65.
0: ¿Y vos?
1: Y es mi tercer relacionamiento.
0: Sí.
1: Y yo ya soy viuda.
0: Los mata.
6: Abuelito, dime tú.
0: Para, Pamela,
1: dime.
0: ¿Sos viuda porque un marido anterior falleció? ¿Era muy adulto, Pamela?
1: Sí.
0: ¿Cuánto, más o menos?
6: 64.
0: Para, ¿y vos qué edad tenías en ese momento?
3: Atención.
0: ¿Cuántos
1: tenía? 30 y pocos.
0: O sea que te llevaba 30 años.
4: Pucha.
1: Sí, era mayor que mi papá. Sí. En su época.
0: ¿Mayor que tu padre?
1: Sí, era mayor que mi papá.
0: Upa.
7: Si fuera mi hija.
0: No.
7: La mato.
0: No, el amor no. A ver, no hay edad para el amor, sí. Pamela.
4: No.
0: ¿Estamos de acuerdo?
1: Exacto.
0: ¿Y tu papá qué decía cuando le presentaste a tu novio que era mayor que él?
1: No decía nada porque ya a esa edad que se lo presenté.
3: Atención.
0: No, ya ni hablaba ni escuchaba, ¿no?
1: Ya está.
0: Pamela, hoy tenés...
7: Esto es horrible.
0: Hoy tenés un hombre 25 años mayor que vos.
3: Cagamos.
1: Exacto.
0: ¿Y no se nota la diferencia o se nota y no te importa?
1: Pa, no, mirá, si te digo la verdad no te puedo decir nada aspecto, así dar muchas pistas al respecto porque si no quedaría muy destabe.
0: Claro.
1: Pero el tipo me dio vuelta a la cabeza.
0: Sí, no solamente.
1: Mirá que estaba difícil.
0: Sí. Para, ¿por qué? ¿Por qué te dio vuelta a la cabeza, Pamela?
3: ¿Por qué?
4: ¿Por qué?
1: Pa, porque se compró todas las entradas para el parque de diversiones.
0: Oh, no me digas que... Pará, Pamela.
4: ¿Ejemplo? ¿Ejemplo?
0: ¿Te hace girar en la calecita, Pamela?
1: Sí, el tobogán, el sub y baja, sí. la ruleta rusa, todo.
0: Pará. Y no me imagino el gusano loco también.
1: Sí, no sabés. Pa' adelante y pa' atrás todo el rato.
0: Sí.
1: De bien así, descansado y todo, porque trabaja
0: sí.
1: Y tal.
0: Sí.
1: Y tenemos dos nenes chicos, tenemos una nena de 3 y un nene de 9.
0: Mira meses. Cómo la pone el pie.
3: Sí. Atención.
0: Pará, el gusano loco, viste que tiene la lengua afuera con las antenitas.
1: Exacto.
0: Sí. Así lo dejas al señor.
1: No, así me deja a mí.
0: Upa.
1: Sí, en un partido
0: de
1: Peñarol y Nacional
0: sí.
1: Vamos a poner ahí unos 4-1,
4: 5-1.
0: ¿Cómo?
4: Pero
0: ganás por goleada.
4: ¡Ay, la pucha!
0: Ah. Y festejan los dos, eso es lo increíble, ¿no?
4: Sí,
0: ah.
4: Sí.
1: Exactamente.
4: ¡Ay, la pucha!
0: Pamela, ¿saldrías con algún chico de tu edad?
3: Atención.
0: ¿O llegaste a salir con algún chico de tu edad? Sí, sí, alguna vez.
3: Atención.
1: Mira, si vamos a poner resistencia y si vamos a poner experiencia, 1,000,000 de veces con el que tengo ahora.
3: Atención.
0: Los pibes.
1: Porque el joven tiene resistencia y es como el Boy Scout.
4: Sí.
1: Siempre está pronto.
0: Ajá.
1: Pero el de la experiencia tiene experiencia y tiene trucos y mañas.
0: Upa.
1: Pero el que tengo tiene todo junto.
0: Uy, ya.
4: ¡Ay, la pucha!
3: Atención.
0: Y digamos,
1: es como la cajita feliz. Te vienen las papas, la hamburguesa y el juguete.
0: Para, cuando dijiste... ¿Qué dijo? ¿Cajita?
1: ¿Cómo?
0: ¿Dijiste cajita o con P?
1: No. Bueno, también juguemos.
0: Yo la entendí.
8: ¿Nos vamos?
9: Dos opciones.
0: Que viene con el juguetito. Hola.
10: Hola, ¿cómo estás?
0: Hola.
10: Hola.
0: Hola, ¿quién sos?
10: Maribel.
0: ¿Cómo estás, Maribel? ¿Escuchaste a Pamela?
10: Sí, estaba escuchando muy atenta.
0: ¿Juega en tu equipo, Pamela?
10: Más o menos, sí.
0: ¿Por qué?
10: Mira, yo tenía 19 años sí. cuando conocí a mi pareja, que él tenía 37.
0: Upa, a esa edad como que la diferencia se nota un poco, ¿no?
10: Se notaba y mucho. Sí.
0: 19.
10: Y ahí me quedé, con eso te digo.
0: Pará.
10: Sí.
0: Pero entonces no tuviste la posibilidad de tener grandes experiencias, muchas.
3: Atención.
10: Yo tuve una vida antes de mi pareja.
0: Claro, claro. Pero parece que elegiste esta.
10: Elegí la edad, atención, la experiencia.
0: Sí.
10: Y me fue muy bien. Por mucho tiempo elegí personas mayores. Sí.
0: Ah, ¿te separaste ahora de él?
10: Sí, me separé.
2: ¿Qué pasó? Ahora,
10: después de 22 años.
0: ¿Qué pasó? Qué pena.
10: La diferencia de edad se empezó a notar.
0: Qué feo lo que decís, Mariel.
10: No, porque lo sincera, ¿qué quieres que te mienta?
0: No, bueno, pero lo exprimiste mientras te servía.
10: Él me chupó la juventud mientras también.
0: No sé hasta
8: pega
0: dónde.
8: En el palo.
0: Pará.
5: No me quemé.
0: Bueno, está bien, se aprovecharon los dos. Claro, vos te aprovechaste de su madurez y su experiencia y él de tu juventud y tu dureza.
2: Sí.
0: Claro, pero ahora él no te dejó a vos, lo dejaste vos. No.
10: ¿Cómo sabes?
0: Y porque dijiste que la edad se empezó a notar.
10: Sí. Bueno, sí.
0: Entonces, ¿vos qué edad tenés? 49.
10: No.
0: 39.
10: No, 41.
0: Y él 59.
10: No, sí. Tiene 63.
0: 63. 30 y... ¿Para
2: 63.
0: ¿Cuánto me dijiste que tenías?
10: ¿Yo?
0: Sí.
10: 41.
0: 41 y él 63. ¿Y se nota mucho la diferencia?
10: Y sí, ahora hace mucho que no lo veo, pero sí.
0: Para, ¿pero qué? ¿Se te dormía el flaco?
10: No, pero no era por eso. O sea, se nota la diferencia en la convivencia.
0: En la convivencia, no, insoportable.
10: Sí. Sí. En eso, pese a la edad, seguía siendo muy bueno.
0: Opa.
3: Atención.
10: Muy bueno.
0: ¿Lo extrañás? ¿Se siguen viendo como para...?
10: Hay cosas... No, lo sigo viendo, pero hay cosas que sí se extrañan. Pero el tema es que empecé a probar menos edades.
0: ¿Qué empezaste a probar? ¿Sí?
10: Menos edades.
3: Atención.
0: Mariel, pero dijiste anteriormente que también saliste con otros veteranos, ¿no?
10: Sí.
0: Para mantener, digamos, el nivel de edad.
10: Sí.
0: ¿Cuál fue el máximo de edad, atención, Mariel, que saliste?
10: 70.
0: Yo escuché bien.
2: ¡Ay, Dios mío!
0: Mariel, vos tenés 41 años.
10: Sí.
0: ¿Y unos años atrás saliste con un tipo de 70?
10: Sí.
0: ¿Qué te atrae? ¿Cierto morbo? ¿Te gusta el desafío de saber que este tipo... Yo lo voy a...
3: Atención.
0: Yo lo mato.
10: ¿Qué era lo que me atraía en ese momento? Sí. O sea...
0: ¿La billete? Sí.
10: No, ¿sabes que no?
0: No.
10: La experiencia, sí, el morbo, por supuesto, de alguien mayor, la apariencia, como decía la otra chica, y al sentirse cuidada. En ese momento, era por ese lado, ¿no? Te cuidan diferente.
0: Mejor dicho,
10: te cuidan.
0: Sí. Bueno, te cuidan, claro. Sí. Un hombre de 70 te cuida, después lo tenés que cuidar vos cuando va al médico. Cuando tiene que ir a repetir medicamentos, cuando está internet, si está bien. Pero, Mariel, vos siempre apuntaste a hombres adultos y maduros.
10: Sí.
0: Que te cuidan como no te cuida ningún chico de tu edad. Aún así...
11: Dunga dunga.
0: Aún así empezaste a bajar rápidamente... Como las acciones de D-Local, por ejemplo. Sí. Empezaste a bajar rápidamente las edades.
10: Sí.
0: Y ahora estás comiendo...
10: 22.
0: ¿Cómo?
10: 22.
0: ¿Cómo 22? Pero...
10: Una de 22.
0: ¿Te fuiste de 70 a uno de 22?
2: Venga con mamá, dulzura.
0: Pero, ¿qué está pasando? Hoy en día eligen chicos?
3: Atención,
10: María. Yo creo que, a ver, hablo por mi experiencia, ¿no?
0: Te escuchamos, somos todo oídos.
10: A mi edad, hoy priorizo el rendimiento.
0: ¿Cómo?
10: A mi edad, hoy priorizo el rendimiento.
3: Upa. Atención.
0: O sea,
2: 2 minutos.
0: Haceme,
10: la calidad y la experiencia la pongo yo.
0: Bien, yo tengo este es mi paquete. Claro. Yo lo que ofrezco es esto, vos dame el rendimiento. Yo la calidad me acomodo yo solita, no te preocupes. Te enseño, ¿te gusta enseñar, Mariel?
10: Sí.
0: Con este
10: igual,
0: pibe...
10: Igual vienen bien aprendidos los chicos ahora.
0: Sí.
10: Así que...
0: Opa. ¿Hacen el trabajo que tienen que hacer?
10: Muy bien y completo.
0: Opa.
4: ¿Cómo?
10: Muy bien y completo.
0: ¿Completo? ¿A qué te referís, completo, sí. Mariel?
3: Atención.
10: Con todos los deberes. Aquí no les falta nada y bien hecho. Así que,
3: atención.
10: O por lo menos este que me tocó a mí.
0: ¿Te dejan con una sonrisa en la cara, Mariel?
10: Sí, sin duda.
0: ¿Cuánto te dura la sonrisa? ¿Una semana?
10: Una semana y el efecto del ibuprofeno.
0: Claro. Mariel, el de 22 años está como en Disney.
3: Atención.
10: Sí.
0: ¿Vos le pedís algo o no hay que pedir nada y ya hace todo?
10: No hay que pedir nada. No.
3: Atención.
0: ¿Y cuando estás con el de 22, extrañás al de 70?
10: Al de 70 no, extraño por ahí...
0: A tu ex marido.
10: La media.
0: ¿Duerme con media? No,
10: precisamente.
0: Pará.
10: 30 y pico, 40.
0: Capaz que lo que podemos hacer, Mariel, no sé, es una idea que se me acaba de ocurrir, que...
7: Venite para la radio.
0: Si subiste tanto hasta 70,
10: sí.
0: y bajaste tanto,
10: sí.
0: hasta 22...
3: Atención.
0: Capaz que lo que podés hacer ahora es
3: Atención.
0: Sumar a otro de 22 para llegar a
3: Atención.
0: La media de 44.
10: ¿Y qué te hace pensar que ya no lo hice?
2: ¿Nos vamos?
4: ¿Y?
7: Contanos, ¿cómo fue?
0: ¿Cómo salió, María?
10: Espectacular.
0: ¿El de 22 trajo
3: Atención.
0: Un amigo?
10: Sí.
3: Atención.
0: Y
3: está, atención.
0: La que estaba en Disney eras vos.
10: Completamente.
0: La rueda gigante. En la montaña rusa.
10: Feliz de la vida.
0: Rusa.
10: Sí, rusa, mucho.

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0: Es momento de darle una mano a la gente. En 3, 2, 1.
1: Quien quiera que esté del otro lado de la línea, que hable, por Dios.
2: Hola, Peti.
0: Hola, ¿quién sos?
2: Hola. Gaby.
0: ¿Cómo estás, Gaby? Bienvenida.
2: Bien, gracias.
0: Qué lindo escucharte, Gaby.
3: Muy nerviosa.
0: ¿Estás nerviosa?
2: Sí.
0: Bueno, pero no te pongas nerviosa, que me contagias a mí los nervios. Los nervios son contagiosos, Gaby.

0: está muy nervioso.
1: Ponete feliz, relajate, descansá. Cerrá los ojos, disfruta. Respira hondo. Aspirá por la nariz, respirá por la boca hondo y profundo, por favor. A partir de este momento comenzamos estas clases que te van a ayudar a relajarte y a quitarte los nervios. Aspiramos por la nariz, respiramos profundo por la boca.

0: ¿Cómo te sientes?
1: ¿Cómo te sentís, Gaby? ¿Mejor?
2: Más tranquila.
1: Ahora vamos a hacer otro ejercicio que te va a relajar también los latidos del corazón.
2: Ya los tengo, los latidos del corazón.
1: Gaby, te pido por favor, seguime a mí en silencio. Hacé lo siguiente y escuchá detenidamente y bien, por favor.
2: Okay.
1: Adelante.
2: ¿Empiezo?
1: Sí.
3: Sí.
2: Todo comenzó.
1: Pero tenés que seguirme a mí. Yo hago algo y vos me seguís. Adelante.

0: Basta, Pichu.
1: Alguien que me alcance el bisturí.
2: Pará, no te estabas... Gaby, ¿no te estabas sintiendo bien? ¿La estabas pasando mal? Me pongo mal. Gaby, relájate, Gaby.
3: Sí.
2: La estabas...
0: Sí.
2: ¿Cómo? ¿Qué dijiste? No te entiendo nada.
0: Hace 20 días estoy esperando esto.
2: Ah, hace 20 días que estás esperando esto.
4: Atención.
2: ¿Esto que vendría a ser la mano?
4: ¡Ay, la pucha!
0: La mano.
4: ¿Qué es esto?
2: Ajá. Ah, necesitas una mano, Gaby.
0: Claro.
2: Ah, ¿por qué no empiezan por ahí?
5: ¡Boludo!
4: ¡Bobo!
2: Gaby, ¿hace 20 días que necesitas una mano?
5: Sí.
2: Uy, ¿hace 20 días que no dormís, no comés?
5: Pero...
2: Más o menos.
0: Es una mano diferente.
2: Es una mano diferente. A ver, si es una mano diferente o no, eso lo decidimos nosotros.
4: ¡Es una pesadilla!
2: ¿Es una pesadilla, Gaby, esto que estás viviendo?
0: No, son nervios.
2: Nervios.
4: Atención.
2: Gaby, todo comenzó...
0: hace 7 meses.
2: Para un momento, mi vida. ¿Estás con altavoz? ¿Estás con en manos libres?
0: Sí, altavoz. Lo saco.
2: Sí, sacalo y ponete el teléfono
5: pelotura.
2: En la oreja.
0: ¿Ahora sí?
2: Ahora bien. Se te escucha bien porque estás hablando hacia el micrófono, apuntando al micrófono. Gaby, ¿estás bien?
0: Sí. Bien.
2: Bien. Todo comenzó...
0: Todo comenzó hace 7 meses.
2: ¿7 meses?
6: 7 meses, 5 días y 10 horas.
2: Bueno, no sé si tanto, pero 7 meses. Estamos hablando de diciembre.
3: Sí.
0: No, noviembre.
2: Noviembre, ¿cómo? Perfecto.
0: Perdón, octubre.
7: ¿Octubre?
2: Bueno.
4: ¿Cuál es la cuenta que hay que sacar?
2: Octubre, noviembre, diciembre, enero, febrero, marzo, abril y mayo.
5: Sí.
0: Uy.
2: 8 meses.
0: Bueno, vamos a hacer 8 meses ahora.
2: 8 meses.
8: 8 meses.
2: ¿Estás embarazada?
0: No, no.
2: ¿Eh?
0: Estoy ligada, así que tranqui.
2: ¿Estás qué, perdón?
0: Ligada.
4: ¿Qué?
2: ¿A qué le llamás ligada?
0: Ligadura de trompa.
4: ¡Hola, pucha!
2: ¿Por una cuestión de salud o por una cuestión de no quedar embarazada?
0: De no quedar embarazada.
4: Atención.
0: De darle para adelante.
2: Gaby, ¿cuántos hijos tenés?
0: 3.
2: Bien.
4: ¡Ay, la pucha!
2: ¿Sos muy fértil?
4: Atención.
0: Ya están grandes mis hijos. Ya están.
4: Atención.
0: No quiero más nada.
2: ¿Qué edades tienen tus hijos?
4: Atención.
0: 18, 15 y 13.
2: Bien.
5: ¡Ay, Dios mío!
2: ¿Y
4: cuál es la cuenta que hay que sacar?
2: 18, 15, 13.
0: Fui mamá joven.
2: Fuiste mamá joven, muy joven.
4: ¿Cuántos años tenés?
2: De manera inesperada.
3: Sí.
2: ¿No?
5: Sí.
0: Sí.
2: Bien. Relájate, Gaby. ¿Seguís nerviosa?
0: Sí.
2: Bueno,
0: por tantas preguntas.
2: Respiremos entonces otra vez.
5: ¡Ay, Dios mío!
4: ¿Cuál tiene ligadura?
5: Estoy embarazada.
4: No.
2: Gaby, fue una decisión personal tuya, absoluta. La de ir al médico y decirle, basta, no quiero tener más hijos, ligame esto, te pido por favor.
0: Yo ya tenía los papeles hechos, ya está, justo coincidió que el nene más chico fue cesárea y cerró la fábrica.
2: Bien, perdón, ¿el más chico fue cesárea y los otros parto normal?
0: Sí.
3: Sí.
2: Mirá qué bien.
5: Sí.
0: El último pesó 4 kilos.
2: ¿4 ¿Qué? ¿Kilos?
5: ¡Ay, Dios mío!
2: Porque salió con campera y con champion el tipo. Con una mochila. Salió ya para ir a estudiar. Gaby.
9: Permiso.
2: Permiso, dijo el pibe. Se salió. Fumando. Gaby, ¿qué pasó en noviembre o en octubre? en octubre.
0: Un malo momento de parejas, del mal que me fue la vida.
2: No. Vos no podés decir que te fue mal en la vida. No podés decir que te fue mal en la vida.
8: No.
2: Todos tenemos problemas. Problemas tenemos todos, Gaby. Pero no te fue mal en la vida porque se te siente bien. Feliz, tenés tres hijos. Tres hijos todos con la misma.
9: Atención.
2: Con la misma persona. Con la misma persona.
0: No se pregunta eso, Peti.
2: Ay, pará. ¿Es uno de cada uno?
0: No. Atención. Uno solo nomás.
2: No, pero te estoy preguntando en serio.
10: Gracias.
2: ¿El padre de los tres es el mismo?
0: De dos, de uno no.
2: Bien, de dos por un lado y de uno por otro.
3: Sí.
2: Bueno, no está tan mal, ¿no?
0: Vamos, Piti, el grano.
2: Gaby, vamos a ir al grano, pero
11: no me... No aclares que oscurece.
2: No aclares que oscurece. Gaby, ¿a qué edad tuviste tu primer novio?
9: Atención.
0: Ay, no, Peti, por favor.
12: 14 años.
0: Tengo mucho para contar, no terminamos programa, pero... Peti.
2: Sí, te estoy escuchando, la pregunta la, ¿la entendiste?
0: 15 años, Peti.
2: Pero no está mal eso, no te no te avergüences.
8: No.
2: Tenías 15 años y empezaste a tener, digamos, tu primer noviecito.
0: Sí.
2: ¿Está mal eso?
0: ¿Sí?
2: No.
8: No.
2: Relájate, Gaby. Tenías 15 años.
12: Sí.
2: ¿Tu
12: sí.
2: chico cuántos años tenía?
9: Me dice 38.
2: Sí.
0: ¿Cuántos años tengo?
2: No, mi amor. Vos tenías 15 años y él qué edad tenía en ese momento.
0: Oh, 17.
2: Ah, bien.
9: Atención.
2: Dos jovencitos que empezaban las primeras armas en el amor. ¿Verdad? ¿Vos estabas enamorada?
0: Virgen. No.
9: Atención.
8: No.
2: Pero sucedió como sucedió.
3: Sí.
2: No, no podemos volver atrás y tampoco nos avergüenza.
8: No.
2: Quedaste embarazada.
10: ¡Ay, la pucha!
0: Sí.
2: Ok.
13: ¿Qué es esto?
2: ¿Qué es esto?
13: Un preservativo.
2: No había, no había, la farmacia estaba cerrada.
12: ¿Qué pasó?
2: No estaba de turno.
14: Hay que cuidarse.
2: Hay que cuidarse, pero... Gaby.
14: Soy alérgica al látex.
2: ¿Sos alérgica al látex?
14: Soy alérgica al látex.
2: Ah, no, pensé que había sido Gaby. No. Gaby.
0: Sí.
2: ¿Tuviste a tu primer varón con 16 años?
12: Sí.
0: Sí.
2: Bien. No te avergüences, ¿eh?
0: No, para nada.
2: Al contrario, o sea, aprendiste...
10: ¿Qué te dijeron?
2: Nadie aprende a ser madre, o nadie nace sabiendo ser madre. Y aprendiste a ser madre a medida que ibas también creciendo con tu hijo.
0: Claro.
2: Y después vino el otro.
0: A los 18.
11: Si fuera mi hija, la mato.
2: Está mal lo que dice el señor. Tiene que apoyarla. Es más, tiene que anticiparse a las cosas.
12: Sí.
2: Tiene que avisar. Tiene que enseñar. Tiene que aclarar. Gaby, ¿con quién
10: hablas? ¿No te has dado cuenta de que nuestra hija se casó con un monstruo?
2: No se casó con un monstruo.
12: Sí.
2: Se casó con el chico. No te casaste, además.
8: No.
0: No, no.
2: No. Gaby, ¿con quién hablabas de sexo vos? ¿Con tu mamá?
9: Atención.
2: ¿O no? ¿O con las amigas?
0: Con mi hermana.
2: ¿Con tu hermana mayor o menor?
0: Mayor.
2: Mayor. Dos años más. Bien, te faltó que te aclarara el tema de la prevención.
0: Sí.
2: ¿No?
0: Sí, viste como es una adolescente, a veces se quiere escapar de la casa y bueno,
12: ¿ves? Colocas así en la punta y vas desenrollando y tirando de a poquito, de a poquito para que no se rompa. Y ya está.
2: Pero si ya es tarde. La señora fue al médico,
12: ya está por salir.
2: No, no se ató, ya está ligada. Se ligó. Gavita.
14: Esperma y óvulo es un bebé.
2: ¿Sabías eso? Que esperma y óvulo es un bebé. Bien, entonces seguimos adelante porque después vino el segundo.
11: Sí, sí.
2: Y después del segundo vino el tercero, ¿no?
0: Sí.
2: Bien, a los 20.
0: Sí.
2: O 21.
8: Sí.
2: 21. El número, Gaby.
8: Sí.
2: Digamos que la relación con tu primera pareja terminó a los 20, a los 19.
8: Sí.
2: Después conociste a otro chico.
8: El papá de mi nene.
2: El papá de tu nene. ¿Y también terminó esa relación?
8: Sí.
2: Bien. O sea que vos tuviste tres chicos.
15: ¿Qué pasó?
2: Y dos Atención. Separaciones.
8: Sí.
2: Y la vida.
8: Tuve más, pero no se cuenta.
2: No, oh, no.
4: ¿Cuál es la cuenta que hay que sacar?
2: ¿Qué dije? ¿Dos?
16: 45.
2: Era 2000. Gaby, lo demás no se cuenta. Lo que sí no, se cuenta es que la vida siempre te premia, ¿no?
12: Sí.
8: La verdad que sí.
2: Fuiste una buena madre.
12: Sí.
2: Una
12: sí.
2: buena mujer.
9: Atención.
2: Te separaste como nos separamos todos.
12: Le pasa a todo el mundo.
2: Le pasa a todo el mundo.
17: Pero
2: la vida te premió en octubre, seguro.
9: Atención.
8: Claro. Por TikTok vemos en octubre.
2: ¿Cómo dijiste, ¿cómo? Gaby?
8: Por TikTok.
2: Pará.
8: Me fue muy mal en el amor, me separé, no me valoraron como mujer, pero la vida me premió en octubre por TikTok.
2: ¿Por TikTok?
8: Sí.
2: ¿Por TikTok? Pero, Gaby, ¿cómo por TikTok?
8: Para,
2: ¿vos tenés TikTok
4: ¿por qué?
2: Todavía?
4: ¿Por qué?
8: Sí.
2: ¿Me seguís en TikTok?
9: Atención.
8: Este lo hicimos nuevo con él, con mi pareja, pero creo que no te sigo, pero...
2: Me tenés ¿cómo? Que, pará, me tenés que seguir en TikTok.
18: Arroba Petinati U.
2: Gaby, ¿vos necesitás una mano? ¿Me llamás a mí para pedirme una mano?
8: No tuve tiempo, lo que pasa es que tengo un emprendimiento y estoy...
2: Pero, para, lo que falta es que ahora me pida el empujón.
8: Claro, para, a eso.
2: Para,
8: te he hecho mil veces, te he escrito y no, no tuve suerte.
2: Ay, Dios mío. Gaby.
8: Sí.
2: Me tenés que seguir en TikTok.
18: No, arroba Petinati.
2: No uso mucho TikTok. Quiero aclarar, no uso mucho TikTok, subo las cosas del programa.
8: ¿Querés que te siga? Ahora te sigo.
2: Sí, quiero que me sigas. A ver,
4: me
2: para
4: voy a matar,
2: para que quiero ver cuántos seguidores tengo, que como no lo uso mucho... Ah, Gaby. Gaby, no me sigas, ¿me empezaste a seguir?
8: No
2: me sigas todavía. Porque si no te van a volver loca.
19: Podría ser peligroso.
2: Te van a volver loca, Gaby. Tranquila, momento. Yo tengo en estos momentos 111.200 seguidores. Siento, ¿es mucho? No lo uso nunca. Siento. ¿Cuál es mi TikTok? ¿Cuál es mi TikTok? TikTok.
18: Arroba Petinati
2: hoy. Arroba Petinati hoy. Arroba Petinati hoy.
18: Arroba Petinati hoy.
2: TikTok. No lo uso nunca. Bueno, no es que no lo use nunca. Lo uso, pero no le doy mucha importancia. Debe ser por eso. Gaby tiene suerte.
12: Sí.
2: Y un servidor no. ¿Conoció a su pareja por TikTok?
12: Sí.
2: Hola, Gaby.
8: Hola.
2: ¿Cómo estás?
8: Bien.
2: Gaby, ¿estás bien?
8: Sí.
12: Sí.
2: ¿Me vas a seguir después?
8: Sí.
2: Ok. Escuchá lo que te voy a decir.
8: Sí.
2: Es una pregunta importante, es la pregunta. La pregunta que vale la pena hacerte.
4: ¿La pregunta?
2: Para,
8: ¿la pregunta?
2: Para. Estoy...
12: Ahora se vienen las preguntas incisivas.
2: Pará que estoy viendo tu foto de TikTok.
9: Atención.
2: Pollera de cuero negra.
8: Sí.

0: ¿Quieres que te diga algo, Gaby? Pollera de cuero negra y, sí, y remerita, ¿es una remera esto que es?
1: Una remera bordó.
0: Una remera bordó escotada. ¿Sabés qué es lo más lindo que tenés?
1: La sonrisa.
0: Muy bien.
2: Qué buenas tetas.
0: No, ¿cómo? Es?
1: No.
0: No. La sonrisa. Tenés una muy linda sonrisa. Bueno, yo me fijo mucho en la sonrisa, Gaby.
1: Los bichos.
0: También, pero me fijo mucho en la sonrisa, Gaby.
3: Sí, sí.
1: Gracias.
0: Bueno, Gaby, ¿qué pasó en TikTok? ¿Cómo se levanta en TikTok, carajo?
1: ¿Qué pasó en TikTok?
0: Claro, bueno. ¿Cómo se levanta en TikTok? No sé.
4: Atención.
1: No, de repente me puse a mirar videos, me salieron para ti.
0: Sí.
1: Y...
0: Ah, porque te salen algunos videos de sugerencia.
1: Claro, para ti. Entonces
0: para
1: me
0: ti,
1: puse a ver
0: ti.
1: Y...
4: Atención.
1: Dije, bueno, este tiene una cara pan triste.
0: ¿Qué, te apareció
4: atención.
0: Un pan triste?
1: No, una carita de bueno, ¿viste?
0: Una carita de bueno.
1: Pan triste, entonces...
0: ¿Vos estabas sola en ese momento?
1: Sí, sí. Estaba sola, sí.
4: Atención.
0: Bueno, ¿y...?
1: Y dije, bueno, vamos a mandarle. Igual tenía 400 mensajes y a ninguno le di bola.
0: Ah, ¿porque te mandan mensajes?
1: Sí, me seguían y mandaban mensajes, pero yo digo, no, ya me rendí en el amor, no quiero más nada, dije, chao.
0: Para, viste que a veces sucede eso, ¿no?
4: Atención.
0: Que uno dice, basta, no quiero saber más nada.
1: Claro, hasta acá llegué.
0: Basta, por favor. No voy a perder más el tiempo con nadie.
3: Atención.
0: Más que me quite o que me chupe la energía.
3: Sí.
0: No voy a tener que contar más dónde nací, cuál fue mi primer trabajo, a qué edad empecé a salir.
1: Se
0: terminó, no. No quiero contarle más a nadie en mi vida.
3: Mm-mm.
0: ni con qué chica salí.
4: Atención.
0: Ni con qué chica por qué rompí mi matrimonio. Nada, basta.
3: Sí.
0: Me quedo en
1: yo quería un sagitariano, yo quería, claro, basta. Alguien a la par, porque yo soy muy divertida.
0: Para, ¿vos sos de Sagitario?
1: Sí.
3: ¿Vos sos de Sagitario?
0: ¿Vos sos de Sagitario?
1: Y él también.
0: ¿Estás lleno de Sagitario?
3: ¿Alguno más de Sagitario?
0: ¿Hay alguno más de Sagitario?
3: ¿Vos sos de Sagitario?
0: Yo no, yo soy de Aries.
3: ¿Vos también?
0: No, vos sos de Sagitario, Gaby.
3: ¿Estás lleno de Sagitario? ¿Alguno más de Sagitario?
0: No hay nadie más de Sagitario.
3: ¿Vos también?
0: Pará un momento. ¿Tempone, vos sos de Sagitario?
5: No, no.
0: No, Jorge Díaz, ¿vos sos de Sagitario?
6: Sí.
5: No sé.
0: ¡Ay, es de Sagitario él!
3: ¿Vos sos de Sagitario?
0: ¡Es de Sagitario!
3: ¿Estás lleno de Sagitario?
0: Gaby, ¿por qué un sagitariano y no un ariano?
1: Sí, porque tuve mala experiencia con de Leo.
4: Atención.
0: Con Leonín. Leo. Claro, los de Leo son jodidos.
1: Son jodidazos, frío, amargado.
0: Las mujeres de Leo son jodidas también.
1: Sí,
0: ¿eh?
1: Sí, también.
0: Porque te engatusan, te enamoran y después te abandonan.
3: ¿Quién es?
0: Pero se aprende con una leonina.
3: Sí.
0: Sí. Gaby, vos sos de Sagitario.
3: Estás lleno de Sagitario.
0: ¿Con algún ariano saliste alguna vez?
1: No.
0: ¿No?
7: Dunga Dunga.
0: Wow. Ahí tenés. Sí,
8: jugátela.
0: Si vos lo único que querés es este.
7: Traca, traca.
0: Aries.
8: Venga con nosotros.
0: Bueno. Gaby.
1: Sí.
0: Entonces, ¿cómo sucedió ese acercamiento? No tengo idea cómo. ¿Cómo conociste a alguien en TikTok? ¿Cómo le diste me gusta? ¿Lo empezaste a seguir?
1: No, creo que él me siguió. No me acuerdo bien porque ya tantas cosas que pasamos.
0: Sí.
1: Entonces, creo que él me siguió, lo seguí y nos escribimos.
0: Sí.
1: Fue lo primero que miré la foto de perfil, dije, este tiene una cara tan triste. Bueno, vamos a dar una oportunidad.
0: Muy bien, me gusta porque... Es mejor conocer un pan triste que un hijo de su madre, ¿no?
3: Con esa cara de nabo.
0: ¿Eh?
1: No. Era mi primera palabra, ¿eh? Una cara pan triste, pero bueno, vamos a dar una oportunidad. Y ahí empezamos a hablar.
7: Cara de culo.
0: Bueno, y empezaron a escribirse, ¿no?
1: Claro, a escribirnos.
0: Sí.
3: Sí. Sí.
0: Para, ¿vos lo empezaste a seguir a él y después él te siguió a vos?
1: Claro, ahí, mutuamente.
0: Mutuamente, sí. Qué lindo cuando se da eso, ¿no? Que te empiezan a seguir. ¡Wow! ¡Opa! Mirá, me entró a seguir. Es porque le gustó. Le gustó mi foto. A ver, seguro que me está revisando. ¡Wow! ¡Wow! ¡Qué linda
1: claro,
0: foto!
1: Claro, así empezamos un intercambio de comentarios, de me gusta. Y...
0: ¿Me mandás una fotito para mí? Sí, no. No, no, pará, plata, pará. Sí, Gaby, entonces.
1: Empezamos a hablar y.
4: Atención.
1: Hasta ahora.
0: ¿Hasta ahora?
1: Nos llevamos ¿cómo? Divino.
0: Oh, oh, oh.
1: Encontré el amor de mi vida.
0: ¿Cómo, cómo, cómo?
4: Atención.
0: ¿Encontraste el amor de tu vida?
1: Sí, porque es todo lo que está bien.
0: ¿Encontraste el amor de tu vida?
1: Sí. Me hace sentir mujer, me sabe valorar.
0: Wow.
1: Como mujer, me enseñó muchas cosas lo que yo he pasado en mi momento pasado.
0: Por ejemplo, contame qué te enseñó. Me gusta eso. Contame, ¿qué te enseñó?
1: Me enseñó a aprender a... perdón. Me enseñó a saber cómo vestirme, cómo bien. Sentirme con mi cuerpo. Porque yo era una mujer que me criticaba mucho mi cuerpo y él, sí. De la manera que me ama, me enseñó a ser yo, a ser única,
0: claro.
1: A ser feliz, a ser yo como era antes. Y él también pasó por momentos... que él quería ser él como persona, tener una compañera
0: sí.
1: Como yo, y somos sí. Nos llevamos re bien, somos mutuamente, somos una pareja perfecta.
0: Me encanta lo que decís, Gaby, porque sobre todo...
2: El amor de mi vida ha sido tú.
1: Muy romántico, muy poeta es. Todos los días no hay un mensaje que diga buenos días, mi amor, comiste, estás bien. Él es muy reservado en su vida privada, pero quería comentarle un poquito.
0: Para Gaby, porque Gaby, siempre... Gaby sí. Es importante lo que decís del cuerpo, porque sí. Vos no te sentías cómoda con tu
1: no,
0: cuerpo.
1: No.
0: Bien, pero okay. A ver, uno tiene que aprender a quererse como es.
5: Sí.
0: Tiene sí. Que aprender a aceptarse como es. Y el claro. Del cuerpo de las personas no sí. Se habla ahora, ¿viste?
5: Sí.
0: Como que
5: no.
0: No hay que hablar mucho del cuerpo, pero está bien. Si uno no es flaco...
1: Es que ningún flaco. Hombre me valoró como mujer, entonces...
4: Atención.
0: ¿Y cómo se... cuando ¿cómo sentís cuando un hombre te valora? O sea,
4: atención.
0: ¿Cómo te das cuenta que un hombre te valora como mujer?
1: Y en todo, porque a mí me valoran todo, hasta lo que hago con mi emprendimiento, en casa, me valora lo que hago, por la limpieza, por lo que soy romántica, por todo, en general, como pareja, como compañera, él me valora todo eso.
6: Ya no queda.
1: Y es, por eso uno se siente tan amada, ¿entendés? Sí.
0: ¿Te sentís amada realmente?
1: Realmente, la primera sí. Vez, por eso digo, que uno se sienta amado cuando encontrás el hombre perfecto, que la verdad, que con
0: perfecto,
1: las palabras...
0: Perfecto para vos, claro, porque...
1: Claro, para mí.
0: Claro, claro. Gaby, ¿y también te diste cuenta que anteriormente con las parejas
4: atención.
0: Que tuviste no sentís lo
4: atención.
0: Mismo que sentís o no sentías lo mismo que sentís con este hombre?
1: No,
0: incluso,
1: la verdad que no.
0: Incluso en la intimidad. Aprendiste a hacer el amor con él.
1: Pero hay algo que...
4: Atención.
0: ¿Qué?
4: Atención.
1: Claro, es que yo lo veo cada 20 días.
9: Danger, ¿qué danger?
0: Ay, ay, ay. Ay, ay, ay.
1: A él no le gusta que hable mucho de la... De la
0: vos relajate, Gaby, tranquilo.
6: ¡Litro de leche!
0: Claro, porque, claro, es colonización. Gaby,
4: atención.
0: ¿Se ven cada 20 días?
1: Sí, porque él
0: trabaja
1: en
0: lejos,
1: otro departamento.
0: En otro departamento.
2: En una vaca lechera, es una vaca cualquiera.
0: ¿Cómo no te va a valorar si cada 20 días cuando viene...
10: Estoy sufriendo.
0: Claro.
10: Es una pesadilla.
0: Casi, casi. Gaby.
1: Sí.
0: Gaby, contame cuando se vieron por primera vez.
1: Fue el 9 de noviembre.
0: 9 de noviembre. Después de cuánto,
6: en un telo.
0: Después de cuánto tiempo hablando. Después de ¿dónde? ¿Cuánto tiempo hablando decidieron encontrarse?
1: Un mes. Claro, porque él coincidió todo. Para él hizo 1000 kilómetros para poder venir a verme en un día. Un día solo.
0: Un día
10: solo. ¡Hasta lo que sobre es amor!
0: Sí, sí, kilómetro y nafta, sí. Ahora, Gaby, ¿hizo 1000 kilómetros?
1: Para verme en un día, para conocerme.
0: Para ver,
1: y eso se valora un montón.
0: Y claro, seguro. Para un momento, ¿cómo
4: atención.
0: Fue? ¿Cómo fue la última charla del día anterior a viajar atención. Y conocerte? ¿Estaban nerviosos?
1: Y claro, lo que pasa es que veníamos nosotros de un mes hablando por videollamada, por todos los días, siempre estuvimos conectados, siempre, en todo momento.
5: Tengo ganas de que me hagas mierda.
0: ¿Hicieron videollamadas?
1: Sí, siempre. Hasta ahora.
0: ¿De alto contenido?
1: No.
0: ¿Cómo?
1: No.
0: ¿Gaby? ¿Gaby está bien?
1: No.
0: ¿Gaby está bien? Pará, pero ¿se ven cada 20 días?
4: Atención.
0: ¿Alguna videollamada? Mostrame un poquito,
1: sí,
0: Gaby.
1: Sí. No, solo fotito nomás, pero videollamada no.
0: Bien, ¿alguna fotito?
4: Atención.
0: ¿Alguna fotito heavy? Sí.
1: Me va a matar.
6: ¿Desnudos?
0: Sí, sí. ¿Qué te parece? Gaby.
1: Sí.
0: También. También. Gaby.
1: Sí.
0: ¿Cuánto
4: atención.
0: Tiempo hablaron entonces antes de encontrarse? ¿Un mes?
1: Sí.
0: Un mes.
6: Sí.
0: Y él dijo, no aguanto más.
10: Se pudre todo.
0: Tengo ganas de verte. No me importa dónde estés. Mañana largo todo y voy a
1: llegó
0: verte.
1: Llegó a las 12 de la noche. Yo lo fui a esperar a Plaza Cuba 2 horas antes.
4: Atención.
0: Para. Ay, ay, ay.
4: Atención.
0: Llegó a las 12.
10: Se pudre todo.
0: ¿Estás hablando? Para, ¿estás hablando de Montevideo?
9: Sí.
6: Sí.
1: Claro, Plaza Cuba, Montevideo. Plaza y hasta Cuba, el día de hoy yo lo hago. Lo voy a esperar y lo acompaño a que se tomen los minutos para ir.
0: Sí, para un momento. ¿Y él
1: sí.
0: desde dónde viene? ¿De San?
1: No, no puedo decirte.
0: ¿Del norte?
1: Del norte.
0: Bien.
1: Él es muy reservado, entonces yo no puedo. No
0: importa, está bien. Si nadie se entera de nada acá. Gaby.
1: Sí.
0: La primera noche, el primer encuentro, fuiste 2 horas antes.
11: ¿La pregunta?
0: Ah, no aguantaba más.
1: No, después fuimos a comer.
0: Y sí, te la...
10: A comerla.
1: ¿Fuimos a comer?
0: Sí.
1: Tomamos una cerveza, después me dice, vamos a bailar, amor. Y yo le dije,
0: atención.
1: No.
0: No, para. El tipo hizo 1000 kilómetros.
11: Para.
0: El tipo hizo 1000 kilómetros y te invitó a cenar.
1: Sí.
0: Muy bien. ¿Fueron a tomar unas cervezas? Muy bien.
1: Claro.
0: Y después te dijo, vamos a bailar. ¿Y vos qué le sí. dijiste?
1: No, mi amor, tengo un día para disfrutarte, no vamos a ir a bailar. Quiero ponerla.
0: ¿Lo invitaste a tu casa?
1: No.
4: Atención.
10: Y en un telo.
0: ¿Se fueron a un telo?
1: Claro.
4: Atención.
0: Wow.
1: No debe ser.
0: ¿Vos ya habías revisado
9: sí. Sí.
0: Telos cercanos?
4: Atención.
0: Hoteles cercanos.
1: Yo iba en el taxi buscando el...
0: Ay, que me lo mato. Sí,
12: de vuelta a la izquierda. Cambie de autopista. Tome la segunda salida.
0: ¿Y fueron a un hotel?
1: Sí, se puede decir, ¿no?
0: No, fueron a un hotel, punto.
9: Sí.
1: Sí. Y dije, este me le gano yo.
0: ¿Cómo?
1: Dije, a este le gano yo, ya está.
0: Claro, a esta altura de nuestras vidas.
1: Claro.
0: ¿Qué me vas a venir con? No.
10: No.
0: Yo a una habitación no entro contigo, no, a tu casa no entro.
4: Atención.
0: No.
1: El mecánico es bravo, terminé con el chasis roto.
0: ¿Viene con qué?
1: El mecánico es bravo, terminé con el chasis roto, imagínate.
0: ¿Terminó con el chasis roto?
11: ¿Qué?
1: Sí.
0: ¿Le rompiste el chasis?
1: No, él a mí.
13: Alguien que me alcance el bisturí.
0: Sí. Gaby, ¿terminaste con el chasis roto?
1: Sí.
0: Bueno, entraste
9: el auto.
0: ¿Entraste a boxe después, Gaby? Sí. ¿Qué tal, eh?
9: ¡Hola!
0: ¿Te hizo chapa y pintura?
6: Sí.
13: Sí.
1: Sí. Sí.
0: Claro, era un trabajo.
1: Dos vegetarianos, imagínate.
13: Claro. Es mecánico.
0: Es mecánico, o sea, era un trabajo
6: sí.
0: con chapa y pintura. Okay. Te cambió el aceite también.
1: Claro.
0: El aceite que tenías estaba requemado ya. ¿No? Había que cambiar.
14: Y por detrás.
0: Tenía la matrícula puesta. ¡Gaby!
1: Sí.
0: Si tuvieras que elegir una palabra para esa noche, ¿qué palabra elegirías?
1: Placer.
0: Placer. Cómo me gusta, ¿eh? Vos sabés que sos de dar la palabra justa, ¿eh? La frase justa. Te felicito, Gaby. Entonces, una vez que fue un camino de ida, ¿no? Una vez que lo conociste, ¿no?
1: Sí.
0: Bien. Sigamos, Gaby. ¿Qué pasó una vez que amaneció?
1: Ah, él se fue para su casa, yo para la mía y... Al otro día que lo acompañé a... Porque justo fue el cumpleaños de la hija. Ah. Y al otro día lo acompañé que se iba...
0: la compañía
1: Tres Cruces.
0: Sí, muy bien.
9: Se ha formado una pareja.
0: Y ya se habían puesto...
1: Después cada 20 días no veíamos.
6: ¿Y tu novio?
0: ¿Se pusieron de novios?
1: Sí, ya convivimos juntos.
0: Sí, sí, convivir. ¿Cómo? Es juntos.
1: ¿Cuándo?
0: Pará. Es una redundancia. Yo te pregunté, ¿convivieron? Sí, convivimos. ¿Viven juntos? Atención. Sí, vivimos juntos.
13: Sí.
0: Convivimos juntos es una redundancia, porque al convivir ya uno sabe que están juntos. ¿Se entiende, mi amor?
6: Sí.
13: Sí.
0: ¿Sí?
1: Vamos al grano, Peti, por favor, no me estás llamando, si no... Para.
0: Gaby, sí. Entonces, allí comenzó el amor, en octubre.
1: Sí.
0: Y cada 20 días se encuentran.
1: Sí, pasamos Navidad juntos, fin de año juntos, porque justo la licencia de él.
0: Opa, bien, muy bien.
6: Sí.
1: Tuvimos 22 días juntos.
0: Eso es una prueba de fuego.
13: Sí.
1: 22 días juntos.
0: 22 días de fuego. 22 días juntos, momento.
1: Sí.
0: Una cosa es verse cada 20 días. Y otra cosa diferente es pasar 22 días juntos. ¿Cómo se llevaron?
14: Atención.
1: Divino, como la primera vez que lo conocí, sí. El primer día, todo. Es hasta ahora exactamente igual, la misma persona, nunca cambió.
0: Bien, pero quiero atención. Preguntarte si esta pareja se basa en el sexo.
1: O en todo.
0: Claro, porque vos hablabas que él te valora como mujer.
14: Atención.
0: Te dio el lugar como mujer, te enseñó a quererte, te enseñó un montón de cosas.
14: Atención.
0: Pero también haces mucha referencia a que sexualmente vos sos otra mujer una vez que conociste a él.
14: Atención.
0: ¿Sí?
1: Sí. Imagínate, 9 meses sin hacer nada.
0: ¿Cómo?
1: 9 meses sin hacer nada, imagínate.
0: Uy, no te puedo creer.
9: ¡Hola, pucha!
0: 9 meses sin nada.
1: Sin nada. Me toca esa desgracia de ahora. Bueno, está ahora.
0: Cada 20 días.
12: Toquetearse es fantástico.
0: Esos 22.
1: Pero con amor.
0: Claro.
6: Cuando la mano empieza a ir sola.
0: Pero con amor.
1: Con amor.
0: Gaby, esos 22 días fueron positivos. ¿Sí?
6: Sí,
0: porque claro, sí. Repito,
14: atención.
0: Es una prueba de fuego.
1: Claro.
0: Y sí. La pasaron. La repasaron.
1: Exactamente.
0: Bien, perfecto.
1: No le sexo, sino en todo, en todo, en el compañerismo, en todo, compañerismo.
0: En todo, sí, señor. Sí.
1: En todo.
6: Sí.
13: Sí.
14: Atención.
0: Gaby.
1: Sí.
0: Cada 20 días se ven.
5: Me estoy tocando en este momento.
0: Pará, vos también, Gaby. Gaby, ¿cuándo fue la última vez que se vieron?
1: El 20 de abril, de mayo, perdón.
0: El 20 de mayo, bueno.
9: ¡La pucha!
0: Ya hace 11 más, 15 días. ¿Este fin de semana toca?
6: Porfis.
1: Sí.
9: ¡Hola, pucha!
0: ¿Este fin de semana toca? ¿Viene a Montevideo?
1: Viene, sí.
10: Upa, se pudre todo.
0: Se pudre todo.
1: Y se va a ir contento, así que...
0: Bueno, ¿vos sabés cómo ponerlo contento?
1: Sí.
0: ¿Sabés cómo sacarle una sonrisa?
13: Con la boca abierta.
0: ¿Qué pasó?
1: Nada. No.
0: Él sabe que tenés ligadas las trompas.
6: Sí.
1: Claro.
0: Sí. Yo no
10: sé. ¡Afuera!
0: ¿Tiene tu misma edad o es más chico que vos?
1: Atención. No, es más grande que yo.
0: Más grande que vos. Pero no es tan grande, ¿no?
1: No, tiene 42.
0: Sí. ¿Y vos?
14: Atención.
1: 35.
0: Hasta bárbaro.
9: ¡Ay, la pucha! Están acá.
0: ¿Y son novios?
6: Sí.
0: ¿Conocés a la hija de él?
13: Sí.
1: Sí.
0: ¿Conoce a tus hijos?
14: Atención.
1: Sí.
0: Bien.
1: Sí. O sea, pero de ese tema no vamos a hablar.
6: ¿Todo bien?
1: Es muy reservado. Él es muy reservado. No quiero que le pregunten nada porque es muy reservado.
0: Ok. Gaby, él es muy reservado, pero te tiene a vos.
6: Sí. Sí.
0: Que sos su mujer.
1: Sí. Y yo decidí, te cuento un poquito, sí. Decidí porque siempre fue mi sueño de hablar en la radio y hacer esto en la radio con la persona indicada. Entonces quería hacerlo
0: conmigo.
1: Ante la audiencia, contigo, y a la audiencia.
0: Soy el indicado, sí. No.
1: Claro, mira, te voy a comentar algo. Él no le gusta la radio, el programa no le gusta, se entera. Yo te escucho todos los días.
0: ¿Por qué no le gusta? ¿Qué le pasa?
1: Ah, porque hablas mucho, dice, y no sé qué, no está. Sí. Entonces, entonces yo decidí hacerlo.
0: ¿Eh?
1: Y porque sé que cuando yo tuve mis peores momentos mal, yo te escuchaba a ti y me sacaste de esa fortaleza, me sacaste de todo el mal. Entonces, claro, decidí y... hacerle una propuesta de casamiento.
6: ¿Cómo? ¿Qué?
1: Que él siempre sueña, pero no lo puede. Yo ya tengo la alianza.
0: ¿Él sabe que tenés las alianzas?
1: No, no sabe nada.
6: ¿Qué?
0: Gaby, primero te quiero agradecer lo que dijiste del programa.
1: Gracias.
0: ¿Tuviste momentos de bajón, momentos de tristeza?
1: Y siempre te escuchaba a vos y salí adelante y me diste la fortaleza y decidí hacer esto en tu programa. Sé que él no le gusta tu programa, pero a mí sí, y era mi sueño poder hacerlo con la persona indicada. Entonces, por eso decidí hacer esto. Sé que siempre lo hace el hombre, le pide matrimonio a la mujer, pero esta vez lo quiero hacer yo.
0: Me encanta.
1: Porque sé que él no tiene tiempo y su sueño es poder comprar la alianza y poder, pero él va de donde está el trabajo, va a la terminal. En la terminal se sube al ómnibus y viene para acá a darme todo el amor que tiene por los días, porque viene por 3 días, 2. Y yo con mucho amor, muchas ansias, esperando ese momento para poder. Le compré la alianza y para poder hacer esto. Tengo todo organizado. Y estoy esperando que llegue el fin de semana para poder.
0: ¿A qué le llamás tengo todo organizado?
1: Porque está, él no lo está escuchando, pero...
14: Atención.
1: Le tengo otra sorpresa, pero en otro momento, en otro lugar. Donde siempre, en un lugar especial donde nosotros disfrutamos cada vez que él viene. Entonces yo se lo quiero hacer ahí. Primero quería hacerlo en la radio y después hacérselo ahí, el sábado. Entonces está...
0: Gaby,
1: es una sorpresa para él.
0: Sos una genia, Gaby.
1: Gracias.
0: ¿Vos querés proponerle casamiento a tu novio?
7: No te cases.
0: A tu pareja, a aquel hombre que conociste a través de TikTok en octubre del año pasado. Aquel hombre con el que pasaste vacaciones, 22 días juntos, y te diste cuenta que es un hombre que te valora como mujer, que te valora desde todo punto de vista y que te ha hecho crecer.
15: Sí.
0: ¿Estás enamorada?
15: La verdad que sí.
0: ¿Y él estará enamorado?
15: Ah, él es un amor, vos no sabés lo que es. Ay, es romántico, es. Está enamorado. Porque a él le pasó casi lo mismo que a mí, entonces él quería encontrar una mujer que sea compañera, que sea cariñosa, que sea atenta. Entonces, claro, él es muy reservado, como yo te digo, pero yo quería, está, es esto lo que tenía para contar y quería hacerlo ante ti, la audiencia también. Y
0: Gaby,
15: no sé si te va a atender, pero...
0: Gaby, ¿cómo se llama él?
15: Ramón.
0: ¿Ramón?
15: Sí.
0: Ahí viene Ramón. Sí, Gaby, quiero preguntarte algo que no quiero preguntarte. Pero te lo tengo que preguntar.
16: Ahora se vienen las preguntas incisivas.
0: Te pido, por favor, no tomes esta pregunta como algo personal o, más que personal, algo que podría llegar a ser un hecho. Es solamente eso, una pregunta.
14: Atención.
0: Se ven cada 20 días. ¿Qué posibilidades existen de que él sea discreto porque tiene otra relación en el norte?
14: Atención.
15: No.
16: A la mierda.
15: Jamás me haría eso.
0: ¿Cómo?
15: Jamás me haría eso.
14: Atención.
15: Porque nosotros estamos 24 horas conectados, estamos siempre, no hay cómo... No hay forma ni manera de que me lo haga.
0: No hay tiempo físico.
14: Atención.
15: No hay... Siempre estamos unidos, atención, siempre estamos juntos cuando viene. Nosotros somos re sinceros. Por eso confío en él y atención, él me ama, yo lo amo. Por eso le quiero hacerle esta propuesta de matrimonio.
16: No creo en el casamiento.
15: Es el sueño de él... Y como él no lo puede hacer, se lo quiero hacer yo. Por el tiempo, es por el tiempo, por el trabajo. Y él tiene sus sueños conmigo, él quiere regresar a Montevideo para poder lucharla junto y poder... Lo que él lo hizo en 8 meses, lo que no hizo nadie en 8 meses lo hizo él. Perdón,
0: lo que no hizo nadie
15: en años lo hizo él en 8 meses. Ahora sí, perdón que estoy... Estoy emocionada.
0: Gaby, ¿y te imaginás viviendo con él?
15: Nosotros ya... Es como que si lo conociera 10 años.
0: Y hace 8 meses que lo conoces. ¿Sí? ¿Vos sentís cuando estás con él que te conoces de toda la vida?
15: Sí. Es lo que Dios nos preparó para nosotros.
0: Opa.
15: Para no separarnos nunca más.
0: Me gusta mucho, Gaby, escucharte. Hay que llamar a Ramón porque vos estás pronta y preparada.
17: Sí.
0: Estás preparada para pedirle matrimonio. Para pedirle casamiento, para pedirle que se unan. Como están unidos hoy, pero más formalmente. Gaby, estás enamorada. Él seguramente también. Y ojalá nos atienda.
15: Sí, ojalá, porque él es muy... Por favor, Peti, te pido por favor, él es muy reservado. Él no tiene problema hablar del amor, pero...
14: Atención.
0: Entendimos, Gaby, el concepto.
15: Gracias, te agradezco.
18: No me bajes.
0: Gaby, ¿te querés casar con Ramón y tenés fecha?
14: Atención.
0: ¿En octubre puede ser?
15: Capaz que sí.
16: Nos vemos en octubre.
0: ¿Tienen una fecha puntual de octubre?
15: Nosotros queríamos casarnos el día que nos conocimos.
14: Atención.
15: Que nos vimos personalmente. ¿Qué 9 de noviembre.
0: ¿Cuándo? 9 de noviembre. Ah, bien.
19: Se prepara para la boda del año.
15: Yo lo tengo, él no lo... Soy yo la que quiero.
17: ¡Fiesta!
0: Bueno, se trata de esto, Gaby. Que lleves las riendas de esta relación en esta temática. Gaby, ¿vos te haces responsable de todo lo que dijiste de lo que va a pasar?
15: Sí, me hago responsable.
0: ¡Vamos allá!

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0: ¿para qué casarse? ¿Cuánto falta para casarnos?
1: Van a casarse.
2: Sí.
3: Ahí viene Ramón.
2: Nos vemos en octubre.

0: estás?
1: ¡Ahí viene Ramón!
2: ¡Ahí viene Ramón!
1: ¿Cómo estás, Ramoncín?
0: Bien, bien, bien. Ahora que te escucho mejor.
1: Pará, ¿estabas escuchando?
0: ¿Eh?
1: ¿Estabas escuchando la mano? Atención. ¿Estabas escuchando el programa?
0: No, no, porque estaba con acá y poca tenía, no te agarra mucho la radio.
1: Ajá, ¿estás en la ruta?
0: No, estoy trabajando.
1: ¡Estás trabajando, Ramón! ¿Me escuchás bien?
3: Sí.
0: Sí.
1: ¡Vamos, Ramón! ¿No sabés? ¿No sabés por qué te estoy llamando?
0: Sí, ¿cuál es el motivo? Porque una llamada inesperada, la verdad que no la esperaba.
1: Bueno, entonces, prepárate para escuchar algo hermoso. Y por eso tenemos a nuestro pianista tocando en este momento en vivo para decirte cosas lindas. Ramón.
0: ¿Sí?
1: Escúchame a mí, ¿con quién estás? ¿Estás con compañeros de laburo?
0: No, estoy solo.
1: Bien, perfecto. Ramón, si me pudieras describir este momento que estás pasando en tu vida.
0: Sí, yo le pudiera describir el momento de mi vida.
1: Sí, ¿cómo me lo describirías?
0: Sí, yo para mí, desde mi punto personal, es el punto de mi vida más hermoso.
1: ¿Por qué ese es el momento más hermoso que te ha tocado vivir en tu vida?
0: Porque encontré la persona correcta, que es el amor de mi vida. Y bueno, es lo que me hace feliz cada día y cada despertar.
1: ¿Estás enamorado, Ramón?
0: Actualmente.
1: ¿Qué te enamoró de ella?
0: Su manera de ser, que es algo muy especial. Su sonrisa, su mirada, es algo tan lindo. Y como persona, es algo muy especial. Y bueno, y el amor que se vive cada día, es algo, lo vivo con intensidad y se lo agradezco siempre de corazón por llegar a mi vida, es algo único. Y bueno, de estos 7 meses que llevamos, la verdad que es un placer gigante.
1: 7 meses en pareja, Ramón.
0: Sí.
1: ¿Vos habías tenido parejas anteriormente?
0: Sí.
1: ¿Y qué te da esta mujer que es diferente a todo?
0: Sí, a mí no me gusta hablar de lo que quedó para atrás, pero hablo de lo de acá para adelante. Lo de atrás a mí no me incumbe, no me interesa el pasado.
1: Muy bien, por eso te pregunté.
0: Digo, pero claro. Digo, todo pasa por la persona, por la felicidad, como debe ser, la sinceridad y las cosas que uno vive el día a día y lo que te llena el corazón, ¿me entendés? No sé si me explico, pero digo, es algo muy lindo que lo vive la persona que lo está viviendo.
1: Ramón, ¿es un sueño que vos hoy estés viviendo esta relación de pareja con Gaby?
0: Es algo tan lindo, algo tan hermoso, porque la verdad que es una persona que siempre soñaba, digo, algún día, no sé, la vida me daría y llegó. Y bueno, es algo único y se lo digo a ella y se lo digo a quien sea, una excelente persona y para mí tiene el amor mío para el resto de la vida, digo, si Dios lo permite, digo, pero la verdad es una persona muy especial para mí.
1: Ramón, es una persona muy especial para vos, pero no se ven tan seguido como los dos pretenden, ¿no?
0: Sí, pero eso no quita el vivir, no quita nada cuando la verdad uno quiere ser quien debe ser y quién quiere y dónde quiere estar.
1: ¿Y vos querés estar con ella?
0: Yo quiero estar con ella.
1: ¿Y ella?
0: Todo el tiempo que así Dios lo disponga.
1: ¿Y ella sentirá lo mismo que vos?
0: Yo pienso que siente más que yo.
1: Debe ser entonces porque le supiste demostrar un amor verdadero y genuino.
0: Yo pienso que sí, no sé, pero por lo menos yo con ella me siento total.

0: realmente de una manera, viste, cuando vos decís está lleno de amor, y bueno, yo pienso que ella igual, porque me lo demuestra de una manera especial, y bueno, y lo vivimos intensamente, algo hermoso.
1: Ramón, quiero que escuches a la mujer de tu vida.
0: Sí.
2: El amor de mi vida ha sido tú.
1: Gaby, ¿estás ahí?
3: Sí, estoy acá. Hola, amorcito.
0: ¿Cómo estás, amor de mi vida? Ay,
1: un coma diabético.
0: Sí. Amorcito, no pensaba sentirte por ahí, de este lado.
3: Por eso estaba tan incomunicada, amor, perdóname.
1: Gaby, ¿qué sentiste al escuchar a Ramón y sus palabras?
3: Emoción. Él sabe. En este momento estoy emocionada porque...
1: Contanos.
3: Ay, él sabe el amor que le tengo, el amor que le doy, y es todo. Él sabe que yo no soy mucho de expresarme, pero yo se lo demuestro con cariño, se lo demuestro cuando estoy con él. Él lo sabe y yo quería hacer esto para demostrarle lo mucho que lo amo. No se va a enojar, pero sé que no tiene nada que ver esto con el programa, pero...
0: Gracias, mi vida, por demostrarme todo ese amor intenso.
3: Te amo.
0: Yo te amo más, mucho más.
1: Ramón, escuchá que Gaby...
0: Gracias por tener la valentía de ser quien sos y de poder, no sé, llegar a este momento y hacerlo públicamente. Para mí es algo... Porque me imagino que esta radio la escucha... el 99% de los uruguayos. Para mí, digo, la verdad que es, no sé, algo tan lindo sentirte de ese lado expresando tu amor y poder hacer que esta llamada llegara a mí.
3: Te amo,
0: la verdad que te amo, mi vida.
3: Pero falta algo importante.
1: Siempre. Dímelo. Falta algo importante.
0: Dímelo, siempre en la vida siempre hay sueños para cumplirse.
1: Gaby.
3: Sí.
1: ¿Ramón estará preparado?
3: Sí, yo lo conozco.
1: Gaby, te escuchamos.
3: Amorcito.
0: Sí, hablamos un poquito más fuerte.
3: Amorcito, el motivo del llamado de hoy era para decirte...
0: Sí, mi vida, te escucho.
4: Atención.
3: Si estás dispuesto a casarte conmigo.
4: Atención.
0: Totalmente, mi vida. Y la verdad que me pone esto con la piel así, se me eriza, porque digo, la verdad que no lo esperaba este momento que me lo dijeras tú. Pensaba decírtelo yo, pero estoy preparado para eso y más, y para lo que vos dispongas. La verdad que sería una emoción hacerlo contigo.
3: Gaby. No me equivoqué del hombre que tengo a mi lado.
0: Te amo, mi vida.
3: Te amo.
0: Yo tampoco.
3: Y te espera, espera muchas sorpresas más, mi amor.
0: Te amo, mi vida. Atención. Muchas gracias por todos los sueños que cumplís y lo que vas a cumplir.
3: Igualmente para vos, mi amor. Te extraño. Ya nos vemos prontito.
0: Yo también. Dentro de horas. Sí.
1: Gaby,
3: sí.
1: ¿Te querés casar con Ramón?
3: Claro.
1: Decíselo.
3: Me quiero casar contigo, amorcito. Ya tengo las alianzas, mi amor.
1: ¡Ay! ¡Ay! ¡No! ¡Ay! ¡No!
3: ¡No! ¡Me quedó sin señal!
5: ¡No! Dios por algo hace las cosas.
1: No. Venimos también. No,
5: Dios por algo hace las cosas.
1: No, callate la boca, flaco. Salí de acá, hermano. Respetá un poco el sentimiento de esta.
6: Se corta.
1: Pará, se cortó.
3: Se quedó sin señal.
1: Ay, no.
4: Atención.
7: Llama.
1: ¿Estás ahí, Ramón?
0: Sí, se cortó, me parece.
1: Y se cortó en el momento justo donde Gaby tiene algo muy importante para decirte.
0: Sí. A ver, mi amorcito, dímelo.
4: Atención.
3: Elegí el lugar indicado y el momento y tengo una sorpresa para vos, mi amor, que lo voy a hacer ante el público y ante Petinati. Ya tengo las alianzas, mi amor, ya las compré.
0: No lo puedo creer, la verdad que me dejás una alegría tan grande, no sé qué decirte, te amo y bueno, esperaremos cumplir ese sueño y desde ahora es algo tan lindo que me dejás.
3: No lo esperaba, yo sé que no lo esperaba. Yo sé que debería de tu parte hacerlo, pero lo quería hacer yo, porque sé que no tenés tiempo. Y
0: me parece una valentía, porque es una valentía que lo hagas tú, porque hacerlo el hombre me parece que como que es algo muy bueno, pero tener la enseñanza de ser una mujer que lo hace es algo muy importante también y para mí una felicidad muy grande y desde ahora te estoy agradecido y te amo muchísimo.
1: Ramón, ¿qué siente un hombre cuando una mujer le pregunta ¿te querés casar conmigo? Y le dice ya compré las alianzas?
0: Sí, es algo tan lindo que lo sentí desde adentro. Y no lo esperaba, ¿me entendés? Porque yo no lo esperaba. Digo, y para mí es una emoción, digo, y comenzaba yo a hacerlo.
3: Y vos sabés por todo lo que pasé, la emoción, vos lo sabés.
0: Sí,
3: y para mí algo importante poder hacerlo, ir, encargarla, me llevó una semana hacerlo, dar todas las vueltas y hacerlo con una emoción y días de llanto, días de nervios, días de todo. Falta lo mejor, pero ya vendrán cosas lindas, mi amor.
0: Pero esta es mi vida, la verdad. Es una emoción gigante por haberlo hecho y por haberlo hecho públicamente y la verdad es que te amo y estoy dispuesto a todo contigo.
6: ¡Vamos todavía!
0: Te amo, mi vida.
3: Yo también te amo mucho. Y gracias a vos, Peti, por permitirme poder hacer este sueño, por cumplirlo.
0: Y gracias a la radio también y a este programa, que no lo conozco, pero digo, un abrazo y un saludo por ahí, por hacer esto presente. Y es algo, la verdad que es un momento que no me lo esperaba y como que me detuve en el tiempo.
1: Gaby,
3: ¿sí?
1: ¿Cómo te imaginas el próximo encuentro?
3: Mucha emoción, porque falta todavía, falta más sorpresa, entonces...
4: Atención.
3: Yo te aseguro que se va a ir contento.
7: ¿Los tres?
1: El próximo fin de semana te venís, Ramón.
0: El próximo fin de semana, si Dios lo permite.
1: Bueno.
3: Prepárate, mi amor, te amo.
1: Uy, prepárate. Ahí está. Un sismo, pero no en Rocha. En Montevideo.

0: Gaby.
1: Sí.
0: Gaby, ¿qué va a tener el próximo fin de semana? Mucho amor.
2: Atención.
1: Mucho amor.
3: Dunga dunga.
0: Mucho, traca, traca, mucho sexo.
1: Y mucha emoción.
0: Y mucha emoción. Ramón, prepárate el próximo fin de semana, ¿eh?
2: Atención.
4: A partir de este momento ya estamos preparados y bueno, y con ansiedad de esperar todo eso que se viene y disfrutarlo y disfrutarla a ella a cada momento. Es algo tan lindo y la verdad que es una felicidad gigante.
0: Soy tuyo, Gaby, soy tuyo, Gaby.
2: Sí. Atención. Atención.
0: Decile, Ramón, decile. Soy tuyo.
4: Mi amorcito, ¿estás ahí?
1: Sí.
2: Atención.
4: La verdad, soy tuyo desde ahora y por nada. Todo el tiempo que yo disponga.
1: Te amo, mi vida.
4: Te amo, mi vida hermosa.
0: Aguanten hasta el fin de semana, ¿eh?
1: Sí.
4: Gracias.
5: Tómate la Talis
0: 10. ¿Escuchaste, Ramón?
4: Hola.
5: Tómate la Talis
4: 10. Hola.
0: ¿Escuchaste, Ramón?
4: A ver, ahora.
5: Tómate la Talis 10.
4: Sí, tranqui.
1: No.
0: Ahora, Gaby, ¿qué pasó? Gaby.
1: No.
0: Compramos, compramos.
1: No, no necesito.
6: ¿Compra? ¡Ay, Dios mío!
0: Compraba, anda a la farmacia, comprate una pastillita.
4: No, ¿sí? Es necesario.
0: ¿Cómo?
4: No es necesario.
0: ¿Cómo dice Ramón?
4: No es necesario.
0: No es necesario. Gaby, no es necesario.
4: No, somos aquí, no. Italiano, somos aquí, italiano y de corazón.
1: 100%.

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